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2: Ay, ay, ay, siendo las 12 del día con 17 minutos, ¡estamos al aire!
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2: Eli Guerra, pues será nuestra madrina quien dará la patadita inicial a este ruidoblanco.fm.
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5: 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Luego de un largo sueño que nunca terminamos de aceptar.
6: En noticia de última hora le informamos que el cantante mexicano Juan Gabriel falleció en Santa Mónica, California, en las últimas horas.
7: En el mundo de los espectáculos falleció a los 52 años Eulalio Cervantes Galarza, sax.
8: Taylor Hawkins, el baterista del grupo Foo Fighters, ha fallecido esta madrugada.
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0: Το προσλάβει. Una de las primeras canciones que hice en la vida, pero ahora releída por Jacques Morellenbaum, el Cuarteto Latinoamericano.
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0: gacho.
1: Mi queridísima comunidad del ruido, pollito, oh. Ya estás al aire.
0: Queridísima comunidad ruidosa, muy buenos días, bienvenidos sean todos ustedes. Pues ya lo saben que tenemos un albañil que no usa zapatos y le gusta treparse así en las escaleras. Perdió la escalera.
1: No, hombre.
0: Buenos días a todos, bienvenidos a este viernes rico y sabroso, viernes 3 de julio del 2026.
1: ¡Carazo!
0: Ahora sí, quién sabe, séptimo mes, Cammy Rock, ya la escucharon, la única, la mejor, la más grande, el bozarrón norteño que tenemos aquí.
1: ¿Cómo está mi queridísima comunidad del ruido? Muy buenos días, viernes 3 de julio, completamente desde el gallinero. Para que usted se conecte con nosotros por su pollo, pollo rock al aire a través de la señal de Ruido Blanco FM. ¿Qué dijeron estos? Ya se desaparecieron otra vez. ¿Sabrá Dios qué va a pasar? Pues no, fíjese.
0: Aquí estamos.
1: No, aquí lo voy a seguir molestando. Así es que súbele el volumen, arránquele el botón porque ya comenzó el único show cómico, mágico, musical de la radio, pollito rock.
0: Totalmente de acuerdo, bienvenidos sean todos ustedes. Qué placer, qué dicha llegar a este, gracias a Dios, es viernes.
1: ¡Ay!
0: Con toda la comunidad ruidosa, me siento bien pleno, machín, de poder decirles buenos días.
1: Don
0: bienvenidos,
1: pleno.
0: Exactamente, ya no vamos a fallar. Ya si de pronto, no vengo un día a trabajar, les voy a dar 10,000 varos.
1: Ah,
0: ya
1: míralo,
0: dije.
1: Míralo.
0: Ah, güey, pon. Para comer quisiera, mi queridísima Cammy Rock, el día de hoy tenemos un programa muy completo. Tenemos

0: Una curaduría bastante chida en música, obvio tenemos temas, vamos a hablar una vez más del de Braille loco que está dejando este Mundial 2026, vamos a hablar del México contra los ingleses, vamos a hablar de dónde salió esa frase y si sí.
1: Aparte, lo que pasó en el partido contra Ecuador, todas las cosas que sucedieron
0: la morra que se agandalló con los carnales,
1: alrededor de ese partido, ¿sabes por qué? Porque pasaron muchas cosas, pollito, buenas, malas, unas chidas, otras no tan chidas, el orgullo mexicano salió a flote. Dijimos, ¿cómo que les tenemos miedo? La verdad es que yo tengo amigos ecuatorianos que quiero mucho.
0: Ese ñaño que estuvo aquí de la vagancia, estuvo en cabina.
1: Están mis amigos de la vagancia, a los cuales queremos muchísimo, al ñaño. La verdad son súper lindos. Pero hay que admitirlo, ñaño, o sea, necesitábamos como que limar a
0: en el fútbol hay que saberlo, hay que saber jugar, hay que saber patear el balón.
1: Luego cómo nos pateaban al final.
0: Estaba caliente, vamos a hablar de eso, por supuesto que sí.
1: ¿De qué más vamos a hablar?
0: Vamos a hablar del segundo año de Pollo Rock al aire en Ruido Blanco FM. Vamos a continuar con este camino, este andar machín de Ruido Blanco. Con Pollo Rock al aire cuando llegamos. Es que ando pedernal. Ya volví al alcohol, como ya me voy a morir.
1: ¿De
0: me
1: dónde?
0: Voy a poner el cohete.
1: Ay, Pollo, por favor.
0: ¡Me voy a morir, Camirro!
1: Puras promesas.
0: Y ni me muero.
1: Oiga.
0: Pero bueno, vamos a hablar, perdón, vamos a hablar de cómo fue el segundo año de Pollo Rock al aire en Ruido Blanco. FM.
1: Pollo anda pedernal, pero de otra forma. Oiga. Oiga, mi queridísima comunidad del ruido, salud. Que no se le olvide que podemos hacer contacto ruidoso para cotorrear.
0: Mentalmente.
1: Vamos a cotorrearlas entre usted, nosotros, todos y ellos.
0: ¿Cómo están?
1: Por favor, arroba Pollo Rock Música, arroba Ruido Blanco FM, a través de todas las redes sociales.
0: Mira.
1: O sea, usted nos puede escribir en el X, en el Instagram, en el Facebook. Y ahí le vamos a contestar. La chorcha generalmente se arma en el X. Pero usted no se apure ni se acongoje.
0: Ya no sirve bien la Pollo Line.
1: Si no tiene X, pues ahí están las demás redes sociales. ¿Qué pasó con la Pollo Line?
0: Es que es un teléfono de línea vieja.
1: No me pregunte. Desde la primera vez que nos
0: quitaron... Ese carnal, sí, que él tiene la culpa del carnal que se quiere apropiar de ella.
1: Nos quitaron la Pollo Line y de repente apareció alguien de Temu ahí... Desde esa vez ya no pudimos recuperar nada.
0: Ya que
1: dijo
0: que era
1: nada.
0: Yo sin máscara, no manché.
1: Ya no pudimos recuperar nada, pero
0: no se puede.
1: Usted haga contacto ruidoso, arroba Pollo Rock Música, arroba Ruido Blanco FM, ahí nos leemos.
0: Le doy el número nuevo, 53-25-90-00.
1: No.
0: ¿Por qué comprar boletos?
1: No es cierto, Pollo va a decir un número que no. Y le van a estar marcando a la gente. No, no haga eso.
0: Quiero preguntarle a los ruidosos.
1: Pregúntele.
0: ¿Cómo están? O sea, lo hablábamos el programa pasado. Les voy a decir algo que me dijo una ruidosa. Digo. Me dijo una ruidosa. Pollo Rock. El pasado lunes, el programa fue no retransmisión.
1: No.
0: Dije, no. Estuvimos para todos ustedes.
1: A ver.
0: Como hoy.
1: Vamos a ser lógicos, ruidosos. O sea, uno no les
0: siempre
1: puede
0: siempre anda
1: decir,
0: ahí el que anda moviendo el cascabel.
1: Viernes 3 de julio del 2026, ¿en dónde está la retransmisión?
0: No, y aunque les contesté.
1: ¿Lo grabé el año pasado o qué?
0: Ay, ¿qué, no. ¿Qué el, bueno, entonces mi pregunta es esta, ¿cómo están? Muchos dijeron, esta semana hablamos bastante con algunos ruidosos y decían...
1: Siempre hablamos bastante.
0: Que, sí, no manches, que no... Decía, es que fue el... No, me estaban comentando ese hecho de que después de que pues salimos de la cabina, que muchas cosas cambiaron, que Ruido Obvio tuvo una evolución, exactamente eso se trata, una evolución. Seguimos de la misma manera, pero obvio, pues desde casa, desde las trincheras de cada quien. Pero gustosos, la realidad es que yo quiero, ahora que volvimos ya, no vamos a faltar como se lo digo, la neta es nuestra palabra. Queremos que esa unión que siempre hemos mantenido con la comunidad Camirock pues siga bien latente. ¿Dónde están? Quiero leer sus mensajes. Quiero que nos mande unos audios, ¿no?
1: Quiero...
0: No, pues es que acá la coca tenía demasiado ron.
1: Tiré la coca y me llevé
0: me
1: el ron.
0: Me el ron.
1: Oiga, y es
0: me
1: que
0: quedé
1: aparte,
0: con el ron.
1: Es que aparte en estos días...
0: Estamos
1: donde,
0: contentos, felices.
1: Donde un se presta, o sea... La ciudad huele a desastre.
0: ¿Quién fue a festejar al Zócalo?
1: Mire, yo tengo un
0: al
1: compañero
0: Zócalo, no, al Ángel.
1: Yo tengo un compañero que se fue al Ángel. Al día siguiente no fue a trabajar Ya huevón. Se presentó y todavía yo le dije, oye.
0: Y llegó enfiestado todavía.
1: Fuiste al Ángel, bebé de luz, y que me dice, sí. Me
0: andaba
1: fui
0: allí.
1: Al Ángel, me la pasé increíble. Y le dije, ¿qué hubo? Y entre que me platicó que vio un chorro de orgifiestas por ahí.
0: ¡No me digas!
1: También me dijo...
0: Y, él estaba en bueno, todas.
1: Yo le pregunté, ¿y tú qué hiciste, bebé?
0: Me formé como tren,
1: y que
0: vagón.
1: Me dice, ¿sí? Y que me dice, ¿sabes qué? Pues la verdad hice el beso de tres.
0: No manches. Bueno, mucha banda hizo eso.
1: Y no sé qué tanta chifladera me dijo que, mire, yo, ojito chícharo cuadrado. Yo, no, pero pues ¿cómo, Chris?
0: Pero obvio, ¿quién de todos
1: mucha
0: los ruidosos
1: gente,
0: se lanzó
1: ahí
0: este pasado martes?
1: Se me hace que sí hubo más de uno.
0: A festejar, quiero que me lo diga, ya lo sabe, ya lo dijo Camer Rock a través de las plataformas digitales, el X, quiero que nos comente. ¿Qué pasó? ¿Qué sucedió? ¿No? ¿Qué opina de la selección nacional mexicana? ¿Le ve realmente a aquellos para poder darse un tiro machín frente a Inglaterra? Obvio, Harry Kane se ha mostrado pues como lo que, oye, es un verdadero depredador del área del fútbol. ¿Qué pasó?
1: No, yo quiero platicarles tantas cosas, pero antes de
0: música,
1: que eso suceda, vámonos con la música, porque ya hablamos un chorro, como es nuestra costumbre. Usted está entrando a la dimensión muy conocida de Pollo Rock al aire. Sea usted bienvenido en este hermoso viernes 3 de julio, tempranito en la mañana. Viernes de deschongar la cotorra, viernes de escuchar el Pollo 10 Rock.
0: 10 de la
1: al
0: mañana
1: aire.
0: Con 11 minutos, Camer Rock.
1: 10 de la mañana con 11 minutos.
0: Sí, claro.
1: Muchas gracias para todos. Es que mi reloj anda medio.
0: No, sí.
1: Son 10 de la mañana con 11 minutos. Óigame. Por favor.
0: Es que no sabe del reloj de manecilla.
1: ¿Sí? Súbale al volumen, arránquele el botón, la cábala del día hoy, pollito.
0: Adentro el aire bueno, afuera el aire malo, súbale al volumen, arránquele el botón. Es viernes, viernes de despelucar a la cotorra machina aquí con nosotros en Ruido Blanco FM.
1: Súbale, que todavía hay lugares.

0: la casa, esto es Pollo Rock al aire en Ruido Blanco FM. Muy buenos días, feliz viernes, viernes rico y sabrosón. Y estos cuerpos hermosos lo saben.
1: Carajo, ha sido más sabroso, mi queridísima comunidad del ruido. Por favor, vamos a empezar a hacer ese contacto que ya saben que a mí me encanta.
2: Sí.
1: Se los voy a repetir por última vez. Arroba Pollo Rock Música, arroba Ruido Blanco FM, a través de todas las plataformas, de todas las redes sociales, usted mándeme mensajito, dígame cómo está. ¿Acaso usted fue de ese porcentaje de la población que se fue a festejar al Ángel?
0: Seguramente, sí. ¿Sabes semana? ¿Quién me parece que vi?
1: Cuénteme.
0: A Fabián.
1: Festejando ahí en el
0: Ángel. En el Ángel, tirado. No, pero me parece que fue con su esposa. Sí. Creo que vi algunas fotos publicadas así en, okay, en las redes sociales. Me parece que él estaba ahí. No sé quién más habrá ido, quiero que me lo diga.
1: ¿Quién fue?
0: Y bueno, Camilo, vamos a hablar un poquito de acerca de todos estos debrayes locos que están pasando en esta justa mundialista 2026. Y uno de los que definitivamente llamó mucho la atención y fue algo que es deplorable, que no es nada consentido y que es pasado de rosca, es el de esta morra que les aventó la cheve, la vironga, la cerbatana, pues a los fanáticos ecuatorianos, ¿no? Que independientemente de que el partido desate polémicas, desate las pasiones, no justifica absolutamente nada que seamos agresivos uno con otro, seamos de donde seamos.
1: Eso estuvo nefasto, Gacho, la verdad. Pero yo les voy a decir una cosa.
0: Dinos una cosa.
1: En mi opinión muy personal,
0: ¿qué hubieras hecho?
1: Creo que desde el momento en el que la porra que apoya a la selección mexicana se fue a plantar afuera del hotel.
0: Nel.
1: Espérame, dame un segundo.
0: Nel.
1: Desde ese momento que se fue a plantar afuera del hotel.
0: Camirock.
1: Dame un segundo, Pollo. Desde ese momento que se fue a plantar allá afuera, a tocar, a hacer desmanes, eso no está chido. La verdad, eso tampoco estaba chido. Lo que hizo esta morra también fue súper subido. Nada.
0: Para.
1: Nada chido tampoco. Hubo comportamientos antideportivos entre la porra de México y muchos aficionados mexicanos. Y también entre muchos aficionados ecuatorianos, porque que no se hagan, también andaban de canijos.
0: Pero
1: con
0: a ver, vamos a hablar de algo. Previo al partido de entre Ecuador y México, por el pase a los octavos, te voy a decir una cosa. La realidad del hecho de que la porra mexicana haya ido al hotel de concentración de los ecuatorianos, pues es algo común, sucede acá en los mismos partidos, ¿no? Tú,
1: claro,
0: has cubierto las serenatas.
1: Pero no estuvo chido.
0: Ay,
1: a mí no me parece.
0: Esa es la parte del apoyo del fanático, es el trabajo del aficionado, apoyar a tu,
1: pues está chido,
0: a tu equipo de la manera en la cual pues se haga sentir la porra.
1: A mí no
0: de
1: me
0: ahí,
1: latió.
0: Perdóname. A que haya algún incidente violento, ya es otra cosa.
1: No, eso ya estuvo pésimo.
0: Ay, sí, ya está pasado de rosca.
1: ¿Sabes hasta qué estuvo pésimo, Pollo?
0: A ver, ¿qué estuvo pésimo?
1: Que en medio del partido, o sea, ya en el segundo tiempo, cuando los ecuatorianos ya estaban en el nivel de desesperación, Dios.
0: Ya estaba acabando el partido.
1: Ya estaban, pero en un plan. Mire, yo creo que a uno no lo pisan tanto ni en el metro. La verdad es que se los traían a pan y circo porque les estaban pegue y pegue y pegue y pegue a los mexicanos. No estuvo tampoco chido. Ya se notaba la desesperación en los ecuatorianos.
0: No, y sobre todo que ya estaba terminando el partido, sí, el árbitro debió haber finiquitado, así ya, pum, se acabó. Pero
1: hubo
0: bueno, volviendo a lo que hablábamos
1: luego
0: acerca
1: de
0: la morra.
1: Embajada,
0: ¿por qué no nos vamos como el destripador?
1: Por partes.
0: Claro, porque empieza a decir tal, y no acabamos una cosa, que me rock.
1: Sí.
0: Hablando
1: pasión,
0: de
1: perdóneme,
0: esta morra que sí se pasó de rosca, la realidad es que creo que ya saben su identidad, obvio, todo el mundo lo está funando machín, no sé qué es lo que vaya a pasar con ella, debería de aparecer públicamente y decir la neta la calabacía, discúlpeme hermanos ecuatorianos y vetarla de los estadios,
1: sí,
0: porque
1: definitivo,
0: la realidad es que se pasó mucho de rosca y sobre todo, ¿sabes qué? Que es deplorable porque les avienta la cheve. Y todavía varios compatriotas mexicanos le dicen, no manches, eso no, tal, se acercan a los ecuatorianos, a los ñaños, y le dicen, no manches, discúlpenos, me alcanzamos a haber ido estas tomas, pero que esta morra haya hecho esa bajeza y bueno, esa la convierte igual como los neandertales que de pronto se andan dando de suquis ahí afuera, ¿no?
1: Sí, claro.
0: O sea, el festejo está muy bien, creo que hubo más de 1,000,000 de personas esta ocasión ahí en el Paseo de la Reforma. Y en varios puntos hasta golpes se estaban dando, ¿no?
1: Sí.
0: Entonces me parece que
1: eso
0: sí ya no está tan chido, porque no es el festejo que debemos tener los ojos del mundo están puestos en México porque, sin lugar a dudas, la forma en la que se vive aquí la pasión no es ni remotamente la que se vive en Estados Unidos y Canadá, que es bien fría, pues que realmente no hay una pasión como la de nosotros, ¿no? Pero ha sido muy desmedido. La realidad es que este tipo de incidentes de los cuales se han estado viendo, está bien que vuelen a la banda, está bien que pasen muchas cosas que son parte de esta fiesta, pero hay que tener en cierta forma cordura, moderación, no dejar que el chupe nos trague machín.
1: No.
0: Y disfrutarlo, ¿no?
1: Es muy difícil, la verdad, que...
0: Sí, es bien difícil.
1: Que quepa la cordura en medio de la euforia.
0: Claro.
1: Es muy, muy difícil, o sea...
0: Bien dicen que el que hace... ¿Cómo es el que hace la ante y la hace atrás? ¿Cómo es?
1: Lo que hace la mano hace la atrás, una cosa una así onda extraña.
0: Así, y así pasó.
1: Y es que sí, les estoy diciendo que es muy difícil controlarse en medio de la euforia. Como fanático uno se desborda.
0: Big
1: y
0: Martínez.
1: La verdad es que... La verdad es que no hay cordura. Pero ¿qué pasa en medio de todos estos tumultos? Desgraciadamente... Se perdieron 4 vidas, mi queridísimo pollito.
0: Sí,
1: porque...
0: y hay un audio también donde un carnal está, auxilio, bueno, no, auxilio, no, mamá,
1: no,
0: papá.
1: No, o sea, solamente le dijo a sus papás que los quería mucho y que la cosa se estaba poniendo muy fea. O sea, imagínate,
2: en el más allá.
1: O sea, imagínate a dónde se van las cosas o qué nivel escalan que las personas dicen, puta, me voy a despedir. Esto se puso tremendo, está horrible.
0: Porque el más acá está tremendo.
1: Y es que hay muchísimos videos que también se han viralizado últimamente de la estampida que se dejó vivir en El Ángel. ¿Por qué? Pues porque la gente no entiende.
0: Por eso el domingo va a perder México.
1: El pasa, bueno, mira, yo creo...
0: Vamos a platicar más adelante de eso, porque debes hablar de todo y al final no terminamos diciendo nada.
1: ¿Qué tiene, pollo? ¿Qué? Así es Pollo Rock al aire, por eso a la gente le gusta, porque aquí hablamos de todo y de nada. Pero ¿sabe qué? La verdad es que estos festejos son muy chidos, qué bonita nación tenemos, qué chingona es la libertad que se vive en México, pero... Hay muchísimas cosas que
0: pero
1: hay que
0: entonces,
1: corregir.
0: ¿Cuál es el castigo adecuado para esa morra que les aventó la vironga a la gente de Ecuador?
1: Para mí que la funen de los estadios, fuera, bye. O sea, que la veten.
0: ¿Vete
1: que
0: latigazos?
1: No, cálmate tú, latigazo. Que no puedan volver a entrar, por lo menos ahorita en los partidos del estadio, bye. Porque lo que hizo fue nefasto. Y eso es lo que hacen muchos, porque recuerden que también se viralizó...
0: Pudo haber seguido a alguien, claro.
1: Dame un segundo. También se viralizó un video, Pollo Rock,
0: sí,
1: de un tipo mexicano que agredió también a una aficionada mexicana. Ella estaba celebrando y el tipo desde atrás se le hizo fácil aventarle la chela. Y la aventó mal. Y todo le cayó la chela a la chica. Mientras estaba grabando, alcanzó a grabar al tipejo y también a otra tipa. Entonces, ese tipo de conductas entre aficionados tampoco está buena.
0: Ha habido varias que no son aislados. Por ejemplo, cuando están meciendo los autos. El
1: no,
0: que
1: tampoco
0: los arrolló y bueno, que le dieron zapatería a Machín y que perdió la vida.
1: Sí.
0: Pero que igual de las personas que arrolló también están en el hospital y pues algunos en Malpex, ¿no?
1: Yo creo que pasa mucho por el descarga de euforia. O
0: la
1: sea,
0: descarga de euforia.
1: Créame que es
0: Réale
1: bien
0: a Cami,
1: difícil.
0: Réale.
1: Es bien difícil controlarse, pero tenemos que hacerlo. Una, no pasarnos de lanza en medio de los festejos. De
0: estamos
1: ninguna
0: mirando
1: forma. Dos, recoja su basura,
0: no
1: por favor. Pinín,
0: claro.
1: Llévese aunque sea una bolsita, hay contenedores. También vi una noticia súper viral.
0: Mira.
1: De las personas que están recogiendo la basura, pollito. Y aparte de la miseria que les están pagando, o sea, la verdad es que se están llevando una joda.
0: Totalmente, es como los marranos, los marranitos para ahorrar.
1: Marrano.
0: No, atrás tienen la rajuela para echarle la moneda. Y si usted es cochino, échese atrás igual la basura.
1: Y la rajuela.
0: En la rajuela, no sea cochino, porque al final de cuentas, como se lo acabo de decir, nuestro país está en los ojos del mundo entero en
1: pero
0: este momento,
1: cañón,
0: más que nunca. Entonces, querámonos, cuidemos a nuestro país y demos una buena imagen.
1: Y aparte México está en el ojo del huracán, porque quiero contarle, por favor, que la verdad somos uno de los países, uno de los anfitriones más chingones. Y discúlpenme, anfitriones, ¿no? Es que, en serio...
0: No, pues sí lo somos, Cameron Rock.
1: Es increíble.
0: Acabo de decir que Estados Unidos y Canadá son
1: apáticos,
0: más desangelados.
1: No, hombre. La verdad es que
0: perdón,
1: México...
0: ¿viste los videos donde está el fanfest de México, el
1: sí,
0: de Canadá y el de Estados Unidos?
1: Claro.
0: Qué diferencia total.
1: O sea, pero cañón. En redes sociales y medios internacionales, pues se ha dicho que México está en el ojo completamente del huracán por varios incidentes protagonizados por algunos aficionados durante este mundial, pero también el lado bueno por cómo se le recibe al extranjero, porque no una sola persona que hace este tipo de tonterías no nos representa, obviamente todos lo decimos y lo sabemos, el mexicano es bien chingón, O sea, desde cómo se abraza a los de Japón, a todos los aficionados que han venido, a los de Corea. Créame de verdad que el mexicano les da tanto amor y tanto cariño que dices, qué bonito y qué chingón es mi país y qué orgulloso de ser mexicano. Es por eso que tenemos que llevar la celebración y la fiesta en paz, creo yo.
0: Totalmente de acuerdo, así que vivamos el fútbol de la manera que es la adecuada, que es bien sana. Estaba viendo incluso ahora que me cayó súper mal ese comentario de un compañero comentarista que decía, recuerden, hermanos de Inglaterra, que hace 40 años jugaron aquí, pero les ganó un hombre dopado, farsante y mil cosas hablando de Maradona. O sea, la realidad es que también de este lado se han visto varios comentarios que no son los más adecuados. Igual lo que dijo Imai, de echarles agua a la gente, tal, todo ese tipo de cosas. Yo creo que, salvo contadas circunstancias que han dejado pues mal pex con los comentarios, con las noticias, creo que dentro de todo eso la pasión se ha vivido bastante bien.
1: Y aparte, fíjate, ¿no?, que el presidente de la FIFA, que es Gianni Infantino, elogió públicamente la extraordinaria afición mexicana.
0: ¡Se huevo!
1: Por el ambiente de celebración.
0: ¡Que lo hagan volar!
1: Y el apoyo mostrado durante todo este torneo, ¿no? Las sedes como Monterrey, la prensa internacional destacó la calidez con la que los aficionados mexicanos recibieron a visitantes y selecciones extranjeras, calificando con su hospitalidad como una hospitalidad ejemplar. Créanme que a pesar de tantas cosas alrededor de este mundial, de muchísimos temas que de verdad rodean a México, creo que también es de destacarse la calidez del mexicano.
0: Totalmente de acuerdo, vámonos con más música. 10 de la mañana con 29 minutos.
1: Cálmate, 29.
0: Entonces vámonos con 42.
1: Con 49.990 minutos. Vámonos, por favor, súbele el volumen y arránquele el chiflao botón. Esto es
0: Pollo Rock al aire.

0: solo pide porque el público ruidoso lo comenta. Usted está escuchando Pollo Rock al aire a través de la señal de Ruido Blanco FM. Bienvenido sea en esta hermosa mañana de viernes 3 de julio del 2026. Pollito Rock, chorros de cosas que están pasando en el mundo, pero sobre todo en nuestro país. Estamos hablando un poco del mundial, un poco de las cosas que han sucedido últimamente.
1: Totalmente de acuerdo, Cam Rock, bienvenidos sean todos ustedes. Ya saben que pueden encontrarnos en todas las plataformas digitales. Cuéntame. Como arroba Ruido Blanco FM, arroba Pollo Rock Música, denle like, no sea gandalla. Bueno, no, te perdonamos, Cam Rock. Este próximo, sin estrella.
0: A ver, es que eso era lo que iba a hacer, preciso. Escuché esta chulada.

0: Taco de Viernes sabroso. Y bueno, sí, estamos a dos días de que juegue México contra Inglaterra. Y recién se hizo viral Cameron Rock, que es
1: no,
0: este líder de esta banda de Guadalajara, Maná.
1: Fer de Maná.
0: Se hiciera viral por comentarios que hizo, ¿quién fue? Noel Gallagher.
1: Mira, la polémica comenzó por un intercambio entre Liam Gallagher,
0: el otro
1: vocalista
0: carnal
1: de Oasis, y Fer Olvera de Maná, vocalista de Maná. Antes, esto está ocurriendo ahorita, previo al partido México versus Inglaterra, que se va a celebrar este domingo.
0: 6:00 p.m.
1: Por los octavos de final del Mundial 2026. Y es que resulta que Liam se le hizo fácil
0: abrir su bocota,
1: publicar en redes sociales un pronóstico bastante exagerado, a mi parecer, en el que asegura que Inglaterra vencerá a México 5-0.
0: Cinco pepinos.
1: O sea, lo que muchos aficionados mexicanos interpretaron como una burla. Y lo único que hizo Fer, pues, fue agarrar el orgullo mexicano y decir, pues, ¿qué te pasa tú? O sea, ¿a qué te refieres? O sea, no se quedó callado Fer y respondió con un video diciendo, el cantante de Oasis dijo que México iba a perder contra Inglaterra 5-0.
0: A ver,
1: manches.
0: Para.
1: Ubícate, güey. Después añadió 5-0. Cálmate. Nos vemos el domingo. A ver cómo nos va.
0: Hijo de...
1: Güey.
0: Claro, claro.
1: A ver si encuentro por ahí el audio y se los pongo.
0: No, fíjate que la realidad es que este partido ha despertado bastante, bastante expectativa, sobre todo desde la buena actuación que tuvo nuestro conjunto nacional. Muchos dicen que ha sido el mejor partido que ha tenido en un mundial. Yo difiero de eso, creo que la realidad es que México ha tenido bastantes, bastantes muy buenos partidos. Voy a recordar uno, el que tuvo con Brasil en 2014 fue buenísimo, el que tuvo contra Holanda en el Mundial del 98 fue buenísimo, y así podemos mencionar bastantes partidos muy buenos de justas mundialistas. Ahora, por lo que era la expectativa de con Ecuador, tal, tal y bla, bla, bla, pues estaba medio gandalla, pero que Liam Gallagher dijera esa declaración. ¿Lo tienes ahí el audio?
1: Sí, tengo por acá. Es que, ay, carajo, no lo puedo dejar.
0: Dale calor.
1: Así como que no, ¿verdad? O sea, yo siento que se tiene que escuchar.
2: El cantante de Oasis dijo que México va a perder contra Inglaterra 5-0. A ver, no manches, ubícate, güey. 5-0, cálmate. Ahí nos vemos el domingo para ver cómo nos va, güey. Mames.
1: Oh, disculpe usted por
0: no se nos va a caer Fer de Maná de nuevo del escenario, si nos van a clavar cinco pepinazos. La realidad es que está candente todo. Yo vi algunos pues post memes donde estaba Juanga versus Freddie Mercury, ¿no? Igual de que si las canciones que escribía Harry Style eran muy buenas, pero no al nivel de las de Juanga, ¿no? Entonces creo que sí está bastante bueno. Vi otro meme donde estaba el versus el Chavo del Ocho contra Mr. Bean.
1: Sí.
0: Así igual, o sándwich, la torta de acá contra el sándwich, no me acuerdo de qué era.
1: No, luego el té, o sea, la pausa de hidratación, obviamente, ellos están tomando su tecito mientras nosotros estamos echando nuestra chela
0: once
1: en bolsa.
0: Claro.
1: Nuestra chelita en bolsa. Entonces son muchísimos los memes. Por ahí sale Paquita contra esta chica Adele. Sale también por ahí, ¿quién es? Luis Miguel contra Harry Styles. ¿Cuál Javi?
0: No, no dije Javi, dije Harry Styles. ¿Tú escuchaste Javi?
1: ¿Quién más?
0: Hay que lavarse las
1: ¿quién
0: orejas
1: más sale por ahí?
0: A ver, dímelo, ¿quién?
1: A ver, está... Ay, es que mire, ya se
0: Vicente
1: me fue la
0: Vicente contra
1: camita.
0: Mercury.
1: Estaba Vicente contra Mercury. Estaba
0: el Cantinflas contra
1: ay.
0: ¿El del bigote cómo se llama?
1: Se me olvidó.
0: Entonces ya se cancela todo.
1: Bueno, el chiste es que estaba en un buen y está chido. Están chidos los memes y todo lo que está ocurriendo alrededor de este partido. Imagínate, o sea, por Dios. ¿Quién es ¿cómo se llama?
0: Alex Sintek contra Elton John.
1: Imagínate nada más, o sea, México versus Inglaterra está causando muchísimo revuelo.
0: Se va a poner bueno, la realidad es que está bastante excelente este partido, no sé dónde lo va a ver usted.
1: Oasis contra los temerarios también andaban por ahí.
0: ¿Sabes qué es lo más que causa para mí, lo que causa bastante expectativa? Es que si llegase a México a ser la hombrada, imagínate nada más,
1: no,
0: que llegase a ganar México... Ahí sí, haría historia realmente, ¿no? Porque obvio, pues sí, después de 40 años llegar una vez más al quinto partido era una deuda que tenía con todos los aficionados. Ahora Javier Aguirre me cae que se cuesta aparte por haber hecho esta hombrada a estos jugadores. Creo que la primera fase de la justa mundialista en México no fue realmente exigido. Creo que Exacto. La tuvo muy, muy, muy fácil. Llegar a jugar contra Ecuador, que ya era como que a ver qué tal nos va. Y bueno, la actuación de Julián Quiñones, ¿no? De Raúl, que se han visto bastante bien en el área con muchísimos más. Y ahora ver la expectativa que hay sobre el partido contra Inglaterra.
1: Inglaterra, híjole, es un excelente equipo.
0: No, totalmente. O sea, hay una diferencia.
1: Increíble.
0: Tiene jugadores pero, hasta de 100 millones de euros.
1: ¿Por qué no? O sea, tenerle fe a nuestra selección. ¿Y si sí? ¿Por qué no? O sea, Catemaco contra Hogwarts. ¿Por qué no? ¿Por qué no? ¿No? La verdad es que hay muchísimas cosas que pueden pasar alrededor de este partido, así es que veamos qué va a suceder.
0: ¿Qué pasa?
1: Así que, pues, mis queridísimos ruidosos, usted tiene su pronóstico, compártalo aquí a través de Pollo Rock al Aire.
0: Díganlo,
1: en las redes sociales.
0: ¿Cómo va a quedar el partido? Obvio, en nuestras redes sociales, por supuesto, arroba Pollo Rock Música, arroba Ruido Blanco FM, en todas las plataformas.
1: Además,
0: digitales.
1: Óigame, es en domingo.
0: Domingirri
1: familiar, va a estar chido, va a estar bueno. Puede hacer usted muchísimas cosas antes de que pase.
0: Va a estar, no, todo el día ya va a estar lleno.
1: Usted puede hacer muchas cosas antes de que suceda el partido. Puede bailar, que por ahí dicen que que Tlaloc piensa que todos los festejos son en su honor, por eso se sueltan estos aguaceros.
0: Aguaceros machines.
1: Se puede ir a comer una barbacoa con la familia, se puede ir a las luchas antes del partido. Usted puede hacer lo que quiera y ya después vaya, disfrute el partido, apoya a la selección. Y pues pasas el increíble.
0: Exacto, Camirock.
1: Vámonos con música a través de Ruido Blanco FM. Súbele al volumen y arránquele el botón. Esto es Pollo Rock al Aire.

Público ruidoso, esto se fue. Escuche nada más eso. Escuche eso. Bueno.

0: Que te amo, Ruido Blanco FM.
1: Obviously.
0: Versión del Capital Sound. Por si usted la quiere buscar, la verdad el es que sound. Está muy chida, muy
1: buenísima.
0: Bonita, muy coqueta para un usted. Viernes. Y es para usted, mi público ruidoso.
1: Claro.
0: En este hermoso viernes 3 de julio del 2026, en donde Pollo Roca al aire ha decidido platicar un chorro de cosas con
1: exacto.
0: usted. En parte, también vamos a platicar un poco acerca del segundo
1: ahorita
0: año
1: mismo.
0: De Pollo Roca ah. al aire. Pero antes de eso, mi queridísimo Pollito, para concluir un poco ya con estos hermosos temas del mundial y del de las porras y de las desgreñadas y todo, Pollito Rook, por ahí en las redes sociales anda una frase muy pegada, muy, ¿qué te diré? Muy, ¿y si sí? ¿Y si sí, Pollo Rook?
1: Exactamente, Cami Rock. Vamos a dejar hablar, vamos a hablar más adelante del segundo año de Ruido Blanco FM para darle calor todavía a este tema del mundial que todavía no terminamos de hablar de él porque obvio está bien caliente porque este domingo es el partido más importante de México en esta justa mundialista y se ha hecho muy popular y muy viral esta frase que de pronto salió y si sí,
0: ¿y si
1: ¿de
0: sí?
1: qué va? ¿De dónde viene? Y sobre todo, ¿sabes por qué, Cami Rock? Porque ilusionó tanto a todos los mexicanos. Escúchenlo muy bien. Obvio, le voy a decir cosas que usted ya sabe.
0: Claro.
1: Tres partidos de la primera fase sin recibir goles.
0: Uh-huh.
1: 9 puntos, algo que nunca había pasado. Que nos pone al nivel de Brasil e Italia. No solamente eso, pasamos al siguiente partido y volvemos a machinar con 2 goles y 0 recibidos. 8 goles llevamos de diferencia. Entonces, ¿y si sí?
0: ¿Y si sí?
1: ¿Qué pasa?
0: Y es que el fenómeno...
1: ¿El feque, what?
0: El fenómeno del y si sí, pues no nació como una campaña publicitaria ni como un cántico oficial de
1: Naranjas.
0: La selección mexicana. De hecho, ay. Surgió de forma muy orgánica y por eso luego conectó con la gente. Y es que su origen más aceptado, por ahí dicen que se remonta al clausura 2026 de la Liga MX... Cuando Efraín Juárez, entonces entrenador de Pumas, respondió con optimismo a quienes dudaban de que su equipo pudiera ser campeón. Y con esa actitud de creer en lo improbable, hizo que la frase comenzara a circular entre aficionados y obviamente pues en redes sociales. Y la verdadera explosión de esta frase llega durante este Mundial 2026, después de que México avanzó invicto y con un nivel de ilusión a la afición. O sea, TikTok, Instagram, X, se empezaron a llenar de videos con imágenes del Tri, acompañadas por la canción Hasta que te conocí de Juan Gabriel.
1: De Juan Gabriel, claro.
0: Y la pregunta, ¿y si sí? Y la frase resumía un sentimiento, pues obviamente muy mexicano, que después de décadas de un chorro de decepciones mundialistas, en lugar de decir, vamos a ser campeones, la gente empezó a decir, ¿y si esta vez sí pasa? ¿Y si sí, Pollo Rock?
1: Exactamente, Cameron Rock. Fíjate que, para empezar, desde ahorita México ya cumplió.
0: Exacto.
1: Ya rompió esa barrera que hemos estado comentando de 40 años sin llegar a ese quinto partido. Obvio, el mundial pasado fue peor que los demás porque no se ni se clasificó a la siguiente ronda. Y ahora que lo comentas, mira, México es pionero.
0: Sí.
1: Pionero en muchas cosas. Te voy a decir algunas y a ver si tú recuerdas otras. Y si no, vamos a invitar a la comunidad ruidosa
0: sí,
1: a que
0: sí.
1: nos diga.
0: Uh-huh.
1: Las famosísimas novias del mundial. A ver.
0: Desde la chiquitita.
1: No. A ver,
0: aquí,
1: dame un break.
0: Aquí.
1: No. Es que pionero en eso antes de este mundial, Cami Rock. No había novias del mundial, no había nadie. La Chiquitibún, Mar Castro, no, ni se llamaba así, no.
0: No, no era, o sea, no se llamaba la novia del mundial,
1: a ver, te voy a dar el contexto.
0: Puede ser de las, o sea, yo pienso en ella como la primera novia del mundial.
1: Sí.
0: Yo pienso así.
1: Está bien, eso es lo que iba a decir. La realidad es que a eso iba, ¿no? De que México como innova, como inventa, y el hecho de que una de las principales... portadoras de una iniciativa tan grande que después se convirtió en eso, en la novia del mundial.
0: Ajá.
1: Ella no lo era como tal, pero rompió un esquema totalmente diferente. Al ser portadora de una marca y que de pronto rompiera con el Chiquitibum a la bimbomba, fue totalmente diferente y marcó una época en el fútbol mundial.
0: Okay.
1: Después de eso, la ola del mundial, Camerock. La ola del mundial que todo mundo lo hace, que es tan mexicana, que en cualquier lugar, en cualquier punto, revienta tremendamente. Esa es otra. Uno más, el cántico. El cielito lindo que hace que retiemble cualquier estadio donde los mexicanos se paran. Ese es otro punto súper importante y que parte un momento diferente también en cualquier cántico que pueda tener cualquier otro país del mundo.
0: Ok.
1: La esencia, la presencia, el sombrero de mariachi, todo eso es totalmente diferente y hace que México sea una pauta de un antes y después en el fútbol.
0: Exactamente, pollito.
1: Ah, oui, oui.
0: Así es que en pocas palabras...
1: A ver, dímelo.
0: Y sí, sí, terminó sustituyendo al tradicional sí se puede. Y en lugar de intentar convencernos de que México puede lograrlo, pues la frase invita a soñar con la posibilidad que antes parecía imposible de que el Tri finalmente haga historia en el Mundial.
1: Fíjate que ahora que muestras la dices la palabra del Tri.
0: El Tri.
1: Que ya no se utiliza como tal porque Alex Lora se enchiló y hasta demandas metió y no sé qué tanto porque
0: enchílate,
1: es del Tri.
0: Alex.
1: Y lo estaban criticando porque traía la playera del tricolor, ¿no? Pues de México. Sí. Al final de cuentas, yo quiero preguntarte a ti, Camerock, y preguntarle a toda la banda de Ruido Blanco FM si está emocionada. Sí. Si sí tiene esa esperanza, porque al final de cuentas el mexicano también es de decir, ah, no, ya le ganó. Primero decíamos, no, ¿qué tal si nos va a ganar Ecuador? Bla, bla, y ser negativo. Gana México y nos vuelve a ilusionar. Ahora decimos más veces que podemos perder contra Inglaterra. Que puede suceder realmente si lo vemos estadísticamente, las probabilidades de ganarle no es que sean remotas o imposibles, puede pasar que perdamos, pero creo que también la esperanza muere al último.
0: Sí, sí.
1: ¿No? Y sí, sí, a Wii Wii.
0: Y sí, sí pasa, así es que, y sí, sí, mis queridísimos ruidosos, súbele el volumen, arránquele el botón, está escuchando Pollo Rock al aire totalmente desde el gallinero, obviamente, por Ruido Blanco FM. Y sí, sí.

0: Blanco FM, aquí para todos ustedes. Muy buenos días, feliz viernes. Viernes rico, sabroso. Ya no va a decir la hora porque no le gusta que diga la hora a Cami, porque le dice que la estoy acarrereando. Y bueno, gracias, gracias por estar con nosotros, queridísima comunidad. Segundo año de Pollo Rock al aire en Ruido Blanco FM. Ahorita, no, no, fíjate que no, estamos platicando fuera del aire eso. De qué pasó en el segundo año, y yo ya empecé a tener algunos problemas mentales. Pero me comenta Cameron Rock que en ese año llegó Corazones de Pollo.
1: En el segundo año de Pollo Rock al aire, porque hemos estado haciendo como que un recuentillo por ahí de todas las cosas que han sucedido en estos años aquí por Río Blanco FM con el Pollo Rock. Y el lunes pasado platicábamos acerca de todo lo que pasó el primer año y de todos los cambios sufridos, de todas las cosas que hicimos para que esto se lograra. Pero espéreme, déjele cuento, porque ya el segundo año ya pasó más en forma.
0: Ya, eso o sea, estaba más hecho.
1: Las cosas empezaron a cambiar y el fenómeno de Pollo Rock al aire se empezó a nutrir más y empezó a crecer de tal manera que ya no nada más nos comunicábamos con ustedes por medio del X, sino que ya nació la Pollo Line. Y ya con la Pollo
0: ¿Cómo
1: Line,
0: nació la Pollo Line?
1: La Pollo Line nació de la siguiente forma.
0: ¿Fue cuando hicimos la llamada?
1: No, la primera llamada la hicimos sin Pollo Line, la hicimos así a un número de nosotros.
0: ¿Sí?
1: Pero ya en el segundo año quisimos meter la Pollo Line, inventamos esto de la Pollo Line, en realidad ese número era mío. O sea, yo dije, es que no, necesito un número donde los ruidosos me puedan mandar mensaje, donde sea como más personal, que puedan platicar conmigo. Y aparte, teníamos en mente esta sección que muchos de ustedes deben de recordar, que se llamaba, o bueno, se llama Corazones de Pollo.
0: Con el doctor Cachetes.
1: A 10 la bolsita. O sea, siempre empezábamos con los Corazones de Pollo porque cuando abrimos la Pollo Line, resulta que la gente tenía una necesidad, la gente ruidosa, de platicarnos sus problemas emocionales.
0: Claro.
1: Y eso, a raíz de que Pollo y yo de repente empezábamos a dar temas y a platicar
0: problemas,
1: un chorro de cosas
0: ¿y
1: emocionales,
0: sabes
1: ¿no?
0: ¿Sabes qué? Que era algo bien importante, eso que acabas de comentar, que de pronto tuvimos o hemos tenido bien chido esa empatía con el ruidoso, y eso me ha encantado, que no digo que todos mis compañeros que han pasado, los que están, no la tengan, obvios los di, claro, ¿no? Pero eso fue muy bueno. Esa empatía que de pronto decíamos, no, mándame tu problema, tal, tal, y no lo enviaban, Cameron.
1: Sí.
0: No, que Big Martínez es bien pedernal.
1: Mira,
0: y qué tal, cosas así. Era muy bueno saber eso.
1: Y es que todo empezó porque de repente, les digo, ya cuando habíamos
0: sacado
1: la Pollo Line, llega una compañera de nosotros en ese momento que acaba de pasar lo de la pandemia, y ella decía, tengo que montar un negocio.
0: Sí.
1: Y entonces montó un negocio llamado Ferocity.
0: ¡Oh, Ferocity, sí es cierto! La Ferocity.
1: Ferocity era un negocio de juguetes sexuales. Entonces Ferocity,
0: apenas la vi en las redes sociales.
1: Ella lo que quería era platicar con nosotros acerca de los juguetes sexuales. ¿Pero qué pasó?
0: Saludos a Scandini.
1: Empezamos a platicar de los juguetes.
0: Claro, de acuerdo.
1: Y ella nos empezaba a contar porque fue a través de una llamada.
0: Pero
1: y
0: también,
1: de ahí,
0: ella, perdón, estaba en, ubicada en el metro, ¿no?
1: Sí, pero eso fue después.
0: Ah, bueno, entonces
1: o sea,
0: no,
1: nace
0: se
1: el
0: todo.
1: Ferocity, nos habla un día, de ahí nace la Pollo Line, porque nos empiezan a mandar mensajes de que querían saber más acerca de Ferocity.
0: Exacto.
1: Y de todo lo que tenía,
0: claro,
1: y que explicara más acerca de los juguetes sexuales. Corte A, corte B, resulta que de repente alguien nos manda un mensaje diciendo, a mí me fueron infiel porque no quise utilizar juguetes sexuales. Y de repente empezamos a platicar el caso, y créame que fue increíble y fue un fenómeno para nosotros como Pollo Rock, porque la gente empezó a mandar sus...
0: Y el doctor Cachetes, que tenía la medicina
1: opiniones,
0: trunca, la carrera, entonces dijo, ¿por qué no?
1: La carrera trunca de medicina,
0: de medicina,
1: claro,
0: operaba con machete o cuchillo de mesa, y dijo, ¿por qué no realmente, no? Entonces me parece que fue un segmento que tuvo bastante éxito y que ha funcionado bastante bien, me ha encantado, y sobre todo que también lo hablábamos en el programa pasado de Juanma de la Borrita Cumbión, que en la Cumbión, que él hizo algunos promocionales.
1: Sí, de Corazones
0: de Pollo.
1: Claro. Y es que, ¿sabes qué? Que Juanma se integró con nosotros después, pero todo esto de Corazones de Pollo, que estaba increíble, porque les digo que nos empiezan a mandar primero las opiniones.
0: Anónimos.
1: Primero las opiniones y después se nos ocurre decirles, pues, ¿sabes qué? Dedícale una canción a la persona que te hizo daño. Pero la canción tiene que ir acompañada de la historia. Y entonces la gente, mi queridísima comunidad del ruido, empieza a mandar sus historias.
0: Sí,
1: pollo
0: de acuerdo,
1: rock.
0: De acuerdo.
1: Y el doctor Cachetes lo que hacía era decirle, abrir el libro. ¿Sabes qué? Vamos a buscar la receta.
0: Ver el juramento de Hipócrates.
1: Para los que les pusieron el cuerno. Para los que les duele el corazón. Luego, para los que son migajeros. Para los que son
0: bastante,
1: rogones.
0: Claro.
1: O sea, y empezábamos a leer un chorro de historias, tanto que el público ruidoso se empezó a volcar a los corazones de pollo. Y esa fue una sección, y es una sección muy querida del Pollo Rock al aire.
0: Claro, y bueno, no sé si ya terminamos con lo de corazones de pollo, porque ahorita Cami Rock estábamos fuera del aire platicando, y me hizo recordar de algo que la neta yo ya no tenía ni en mi memoria.
1: Sí.
0: Y era la famosísima guerra de chistes que teníamos, ¿no?
1: Pero es que no se llamaba.
0: ¿O cómo se llamaba? Ya ni me acuerdo, porque no me acordaba. ¿Cómo era?
1: Pero eso nació casi a finales del segundo año, pollito.
0: Pero igual fue una. Así sí. Se te ocurrió, ¿no?
1: No.
0: ¿O cómo fue?
1: Es que empezamos a decir puras tonterías como.
0: Yo dije mi chiste
1: pasar.
0: De los cubanos, por el que gané concursos.
1: Pero yo quiero que nos cuentes tu chiste de los cubanos.
0: El chiste de los cubanos era este. Estaba La Habana, Cuba, era temporada de invierno, y estaba una mamá con su hijo.
1: Sí.
0: Entonces, de pronto pasó un Santa, y le dice la mamá al hijo, mira, hijo, papá Noé. Y entonces dice el niño, ¿Noé? Entonces, ¿quién es?
1: Bueno.
0: Dije ese chiste. Ay. Que es legendario.
1: Puta.
0: Y bueno, de ahí me...
1: No, y de ahí...
0: Resurgido,
1: ¿sabes
0: ¿no?
1: qué pasó? Que de ahí el público ruidoso... Empezó a contar otro chiste. Y Carlita, que fue la argüendera que queremos muchísimo, con todo cariño y respeto a Carlita, empezó a decir, Pollo, cuéntate tu chiste.
0: Sí, ¿verdad?
1: Pollo, cuéntate el chiste. Y Pollo, cuéntate el chiste.
0: Y el mismo chiste siempre ha funcionado.
1: Y así empezó, y así
0: empezó. Voy a practicarlo más.
1: Y así empezó hasta que nació la sección de los chistes, Pollo.
0: Pero fue una cadena, ¿recuerdas?
1: Sí.
0: O sea, retaban a alguien.
1: Sí, o sea, por ejemplo...
0: Carlita me retaba a Vic Martínez.
1: Vic Martínez retaba a Carlita y después Carlita retaba a Pollo.
0: Pasaron
1: y después,
0: nuestros compañeros del radio
1: después
0: también.
1: Después Pollo retaba a la jefa y después
0: la jefa retaba a ti.
1: A mí y después yo retaba a Hugo y así nos fuimos.
0: Pero fue una larga campaña que terminó con un ganador que al final hubo rollo.
1: Ah, no, que
0: decía. ¿Cuál es el chiste de Vic Martínez? No sé ¡delincuente soy!
1: El chiste del delincuente.
0: Me pasó por
1: soy.
0: Una carnicería, una pollería, no sé. Y bueno, al final de cuentas entregamos premio.
1: Sí, claro.
0: Hice un pollo de plastilina y no sé qué me regalamos. Un premio, un trofeo, ¿no?
1: Sí, espérame tantito.
0: Un trofeo o algo así regalamos, que fue maravilloso. Creo que fue una buena campaña del chiste. Decíamos todos, chiste, me parece,
1: chiste,
0: ¿no?
1: Chiste, sí. Y empezábamos con los chistes. ¿Cómo se llamaba, pollito?
0: ¿Chiste?
1: No, ¿cuál chiste? Tenía un nombre.
0: Si usted se acuerda,
1: perdóneme,
0: dígamelo.
1: Es que ¿sabe qué?
0: Yo le dije, estaba echando desde la mañana.
1: Se nos va, pero creo que fue de los mejores segmentos de Pollo.
0: Totalmente de acuerdo. Y bueno,
1: nació
0: así
1: el segundo año.
0: Nos vamos acordando de varias cosas. Obvio, tuvimos bastantes entrevistas para ese segundo año. No recuerdo bien si en ese segundo año tuve mi primera entrevista aquí en Ruido Blanco con los Caligaris. La
1: no
0: voy a buscar para la próxima semana.
1: Ah, porque aparte en el segundo año, ajá, perdóname, Pollo Rock.
0: Dímelo.
1: En el segundo año, Pollo ya no tenía 80,000 entrevistas por programa.
0: No, ya estaban más hechos.
1: O sea,
0: ¿no?
1: Pollo ya decía, sabe que sí va a haber entrevista, pero no en todos los programas. Obviamente.
0: Oye.
1: Y en el segundo año, Pollo le hizo una entrevista. ¿Fue en el segundo?
0: No sé.
1: No. A finales del primer año, Pollo le hizo una entrevista a Nadal. A Fidel Nadal. Fue de las primeras entrevistas que hizo vía Zoom. Le dijo Pablo que...
0: Pero, no, le dije Pablo, no le dije apellido, pero ¿sabes por qué fue? Por Pablo Molina.
1: Sí, exacto.
0: Claro, entonces no se le iba a hacer una pregunta de algo y me acuerdo muy bien que después de esa entrevista, la jefa me dijo, no manches, le dijiste así tal. Y después tuve una entrevista con Simpson a huevo, me parece.
1: Sí.
0: Y hablé con Rafa Salinas, que es un amigo que trabaja para Ocesa, y me dijo, no te vayas a equivocar, güey, no le vayas a decir el nombre, ¿no?
1: Y ahorita también estoy recordando que a finales del primer año, Pollito Rock,
0: a ver, primero,
1: se empezaron a hacer los Zooms entre todos los locutores de Ruido Blanco FM. Y empezábamos a hacer dinámicas.
0: Pero no fue
1: de
0: a finales
1: las preguntas.
0: Fue en el primer año, sí.
1: Sí, fue a finales
0: del
1: primer año.
0: Pero fue
1: año.
0: Pero fue por el COVID.
1: Por la pandemia.
0: Porque incluso, perdón, Camero, no hubo como tal festejo ese
1: sí,
0: año.
1: Sí, lo decíamos el lunes.
0: Ajá, y y decía entonces Pollo Mix y que hicimos como que el festejo vía Zoom, ¿no?
1: Vía Zoom, pero aquí lo chido es que se hacía esa dinámica con los locutores de Ruido
0: Yo
1: Blanco.
0: Yo conducía, ¿no?
1: Y Pollo conducía y tenía la tarea de buscar preguntas y les ponía inciso para ver quién iba sumando más puntos. Había
0: y
1: por ahí
0: todos mis compañeros.
1: Un pollo chillón, había campanas. Y
0: tú
1: usted
0: grababas,
1: podía,
0: ¿no? Claro.
1: Usted podía checarlo, verlo y participar a través del Facebook. Entonces, esto se ponía muy chido. La verdad es que fue también una excelente dinámica a finales del primer año, pollito.
0: Totalmente, totalmente. Y bueno, volviendo a lo del segundo, esos segmentos ya más afianzado el programa de Pollo Rock al aire, mayores invitados, teníamos entrevistas, íbamos a cabina. No sé cuándo fue, si en ese segundo año, a ver, recuérdame si lo sabes o te acuerdas, Camer Rock, que veníamos, íbamos un miércoles a cabina.
1: Ajá.
0: ¿Y grabábamos?
1: Sí.
0: Un miércoles en la tarde, me parece.
1: Sí, porque aparte éramos un chorro. Entonces, en ese segundo año nosotros nos estábamos acoplando también porque no sabíamos utilizar la consola de la cabina ni nada de la cabina.
0: Y Lalito estaba los miércoles.
1: Sí, Lalito nos asistía, entonces nosotros en algunas ocasiones teníamos que ir a grabar a cabina los miércoles.
0: Los miércoles, claro.
1: En la tarde, para que nuestro programa saliera los viernes. Entonces, la verdad es que fue una experiencia muy chida.
0: Nos movimos de horarios.
1: No, hombre, íbamos de un lado al otro con los horarios.
0: Sí.
1: Que primero a las 10, luego a las 11, después nos pasamos a las
0: 12.
1: Creo que hubo una temporada de las 10, 9 de la mañana.
0: No me acuerdo.
1: No me acuerdo, pero movimos muchísimo los olalios.
0: Sí,
1: se movieron
0: sí.
1: mucho. Pollito.
0: La realidad es que estas aventuras que hemos tenido en Ruido Blanco han sido maravillosas. Me acuerdo que ir a la cabina era algo de lo más chido. Hubo, bueno, no sé si ya para el tercer año me rompí la pata. Hicimos, ¿no? También ahí en en el segundo año hicimos algo ahí arriba, ¿no? En la terraza.
1: Sí. Y también hicimos, fíjate que ahorita regresando a las secciones de Pollo Rock.
0: Ajá.
1: También el segundo año hicimos nuestro primer 14 de febrero con la temática de apechugando.
0: Apechugando.
1: Apechugando, y lo que trataba era de que no me contara historias de amor puro. O sea, de, ay, estoy enamorado de mi esposa. Ay, es el amor de mi vida. No, el apechugando siempre ha tratado de historias de desamor.
0: Claro.
1: Y de canciones adoloridas, desgarradoras, de esas que dices, carajo, ¿no?
0: Claro, claro.
1: La verdad es que ese segundo año nos integramos más como Pollo Rock al aire a la familia Ruidosa y empezamos a hacer más cosas.
0: Sí, no, totalmente de acuerdo, dentro de lo que pasaba.
1: Creo que también, perdóname, Pollo, participamos en el Día del Rock, ¿no?
0: No me acuerdo.
1: Algo hicimos, sí.
0: O sea, sí, sí, se hacían especiales, por supuesto, en Ruido Blanco, que la jefa proponía, hacíamos nuestras juntas reuniones para ver qué íbamos a hacer de especiales de acuerdo a la fecha, pero hablando de Pollo Rock, fue un año, creo que ya más intenso el segundo, porque teníamos que estar en cabina, el hecho de llegar, de entrar al aire de nuestros compañeros, de salir a tiempo, tal, tal, era un rollo totalmente machín que me encantaba.
1: Exactamente,
0: ¿no? Que me encantaba.
1: Pollito, la verdad.
0: Así
1: es que
0: dímelo, Camer Rock.
1: No, tú.
0: No, que vámonos con más música, por supuesto, fue un placer estar ese segundo año haciendo muchísimo ruido, que fue afianzando totalmente nuestras participaciones, ya había Vives Latinos, había puntos donde nos encontrábamos con nuestros compañeros de Ruido Blanco, que encontrábamos a todos ustedes, comunidad, seguramente ese segundo año no hubo Vive Latino.
1: No.
0: No, porque fue el último Vive Latino fue el del 2020, cuando comenzaba el COVID, y para el 2021 estaba todo parado.
1: Así que si usted recuerda algo del segundo año de Pollo Rock al aire, nos ha seguido desde un principio, porque muchos nos escribieron a través de las redes sociales el día lunes y nos contaron. Vanessa Rangel, por ejemplo, me estaba escribiendo, Cami, yo siempre, desde el primer programa, me enganché con Pollo Rock al aire. Y digo, qué chido, ¿no? Porque como les decíamos, no teníamos ni patas
0: ¿sabes?
1: Ni cabeza. Pero muchos ruidosos ya nos seguían.
0: En la pandemia también me dijo Guerrero Salsitas, que comenzó a escucharnos, que estaba buscando y dijo, Ruido Blanco lo puso. Y es obvio, eres fiel de la jefa Olivia Luna de muchísimos años. Pero escuchó Pollo Rock al aire y se quedó.
1: Ahí se quedó.
0: Y así Managoy, Vic Martínez. ¿Te acuerdas que los Tulti nos hablaban en la noche?
1: Sí.
0: O nos mandaban un video escuchando
1: sí es
0: la
1: cierto.
0: Retransmisión.
1: Eso pasó en el segundo año. Los Tulti Foreva mi queridísimo Tulti Crew, inigualables, radio escuchas de Ruido Blanco FM. Cada fin de semana, o sea, los viernes el programa no había una retransmisión como tal. Se subía al on demand.
0: Al on demand.
1: Entonces, lo que hacían mis queridísimos ruidosos de Tulti Crew era juntarse y poner el pollo ruca al aire en las noches. Y se ponían a chelear, a caguamear padrísimo. Y Vic Martínez y todo el Tulti Crew nos mandaban foto, nos mandaban video.
0: Escuchándonos.
1: Escuchándonos a las 10, 11 de la noche. O sea, increíble, la verdad, poder contar con el amor del Tulti Crew.
0: Sí. Bueno, pues que la jefa tenía el programa en el 88.9, en Asir.
1: Sí.
0: Y que me decía siempre Vic Martínez, ¿y por qué no estás ahí?
1: Sí.
0: Me la hacía, pero no.
1: Y cada vez que veía a la jefa se la hacía también a jamón, así de ¿por qué pollo?
0: ¿Por qué
1: no
0: pollo
1: está
0: no,
1: ahí?
0: Y tal,
1: que
0: no,
1: no sé qué. Pero era muy chido, eso ocurrió el segundo año, parte de las cosas que llevamos en el corazón y en la memoria ruidosa.
0: Y hay muchísimo más que les vamos a ir platicando conforme nos vayamos recordando de ello.
1: Conforme pasa el tiempo.
0: ¿Cómo pasa el tiempo? Exactamente. ¡Vámonos con más música! Esto es Pollo Rock. Al aire, súbale al volumen, arránquele el botón y ya regresamos. No se despegue.
1: Vámonos, vámonos, por favor.

0: Safari, aquí en la casa, Ruido Blanco FM, muy buenos días, qué bueno que nos acompañan, Camel Rock.
1: Creo que sí era Nadal, ¿no? El que estaba ahorita sonando al lado de Gondwana. ¿Sí era?
0: Sí, sí era.
1: Creo que sí.
0: Buenos días a todos, Camel Rock, y bueno, queremos platicar un poquito que toda esta fiesta de pandemia futbolera no deje a un lado...
1: ¿Cuál pandemia futbolera, pollito?
0: Claro, porque es algo que se contagia, Camel Rock, el fútbol. Échale cabeza, mi Camel Rock, por supuesto. Quiero platicar un poco de esta circunstancia tan fuerte que pasó en Venezuela.
1: Oye, sí.
0: No queremos dejarlo fuera, esta circunstancia tan gandalla, que
1: lamentable,
0: agolpó dos sismos que fueron de más de 7 grados en escala Richter, y bueno, que hasta el momento ya asciende a más de 2,000 personas las fallecidas. Se habla de también muchísimos, más de 11,200 heridos. Los hospitales están, creo que vi una cifra que decía que de 29, dos ya estaban fuera y los demás estaban revisándolos para ver qué oportunidad tenían de poder asistir a los damnificados. Ya están allá los famosísimos topos mexicanos haciendo de las suyas, ayudando y apoyando a toda la gente. Pero algo que sí es bien cierto es que Venezuela carece de muchísimas cosas, entre ellos no solamente pues los víveres, sino también llamémosle armamento para poder pelear y darle batalla a esta situación, como lo que son palas, como lo que son picos, como lo que son las herramientas necesarias para poder seguir apoyando a todas las personas que pues están damnificadas en este momento. Acá en México hay centros de acopio donde usted puede llegar y llevar lo que crea que tenga en sus manos para poder ayudarlos, que sabemos que es lo más básico, medicinas, ropa, víveres, todo eso, Camero, que ha estado bastante, bastante fuerte esta circunstancia.
1: Las autoridades venezolanas, pues, continúan atendiendo las consecuencias del doble terremoto del 24 de junio y una de las peores catástrofes naturales en la historia del país ha sido esta. La verdad es que los reportes más recientes indican al menos 2,595 personas fallecidas, más de 12,400 heridos, miles de personas que permanecen desplazadas y que continúan las labores de búsqueda entre los escombros. Y uno de los hechos, mi queridísimo pollito y querida comunidad,
0: ¿sí?,
1: más esperanzadores, ocurrió este pasado 2 de julio, cuando los equipos de rescate lograron sacar con vida a Hernán Gil, quien permaneció 8 días atrapado,
0: claro,
1: bajo un edificio colapsado en la
0: Guaira.
1: Guaira. En la operación participaron cerca de 100 rescatistas de varios países. Mientras tanto, siguen registrándose réplicas, incluida una de magnitud 4.6 en los últimos días, aunque sin daños importantes también adicionales. Y la empresa de análisis de riesgo, Verisk, estima que las pérdidas económicas, Pollo Rock, superan los 10,000 millones de dólares,
0: claro,
1: debido a los daños en viviendas, carreteras, hospitales y obviamente en la infraestructura. Y para terminar con el comentario, pues el gobierno venezolano informó que mantiene desplegados miles de rescatistas y personal de emergencia mientras continúan llegando con la ayuda internacional.
0: Sí, fíjate que se habla que hasta el momento, según la Organización Nacional de las Naciones Unidas, de 50,000 desaparecidos.
1: Sí.
0: Algo bastante fuerte. Y también crece, pues esto hace que crezca la rabia entre muchos de los venezolanos que acusan al gobierno de negligencias. La realidad es que esto está muy fuerte. Creo que sí es de invitar a todas las personas que tengan buen corazón. Nunca es suficiente la ayuda. Siempre es bien importante, como lo comentamos, infórmese si usted quiere apoyar y ayudar de algunos centros de acopio que hay cerca de algunos lugares, algunas colonias, algunas alcaldías, para poder llevar lo que crea usted o pueda para estos hermanos venezolanos. Yo vi varios casos donde pues se rompían los que andan por acá, los que andan en la Unión Americana, y porque muchos no saben cómo están sus familias, no pueden regresar. Está realmente fuerte, gacho esta circunstancia, y bueno, pues ojalá entre rápido la resignación en cada uno de ellos.
1: Y es que, ¿sabes qué? Desgracias, muchísimas obviamente, pero también historias de esperanza. Juan David, un bebé de apenas 18 días, sí, claro, también fue encontrado con vida junto a su madre después de pasar 32 horas bajo los escombros. Familiares y vecinos, guiados por el llanto del bebé recién nacido, lograron localizarlo y ponerlo, obviamente, a salvo. También hubo el rescate de un niño de 11 años, donde equipos internacionales, entre ellos rescatistas mexicanos, lograron sacar con vida al menor tras permanecer 72 horas atrapado. Durante el rescate, escuchaban a los socorristas repetirle: "No te duermas". Sí. Una frase que se volvió
0: importantísima,
1: símbolo de esperanza.
0: Fíjate que también dentro de todo esto, algo que me dio muchísimo gusto es que rescataron a Giselle, una perrita que pasó 5 días bajo los escombros.
1: Sí, mi vida.
0: La sacan y al sacar, mira, se me rompe un poco la garganta, la voz. Agradeció al rescatista porque lo llenaba de besos.
1: Sí, la perrita, la, divina.
0: Y así infinidad de mascotas.
1: Otra mascota que encontraron también entre los escombros, una perrita que traía protegiendo con sus brazos a un gato.
0: Una labrador, ¿no? Una golden, claro.
1: Sí, estaba protegiendo un michis. También encontraron un michis, lo rescataron de entre los escombros.
0: Sí, no, fuerte.
1: Pero el pobre
0: fuerte,
1: menino,
0: realmente,
1: pues sigue maullando y buscando a sus familiares entre los escombros.
0: No, imagínate nada más. Abrazo fuerte a los hermanos venezolanos. Siempre, fíjate, Camel Rock, que siempre hay pues discordias entre los gobiernos y la gente. Yo creo que ahora más que nunca es cuando se debe tener la mano abierta para dársela al compatriota, al hermano. Y bueno, que esperemos que todo esto que sucedió en Venezuela pues fue inevitable, ¿no? No está en las manos de quien decir que no pase, pero que sí se unan para poder sacar adelante y salvar todo lo más que se puede. Y sobre todo porque al final de cuentas todos somos hermanos, ¿no? Bueno, y pues seguimos con más música, Camel Rock, pero me dice que no, entonces bueno, están buscando alguna información más, Camel Rock, y bueno, queremos invitarlos a que nos sigan todas las plataformas digitales, ya lo sabe, @ruidoblancofm, que siga dándole recio. Vamos a estar platicando muchísimo más, porque si viene el 12º aniversario de Ruido Blanco, por eso optamos por entre todos los temas, seguirle platicando acerca pues de lo que ha pasado con Pollo Rock en los primeros años de vida de este proyecto que tiene 6 años, me encanta muchísimo poderles platicar de algunas cosas que me acuerdo. Va a haber muchísima más interacción con todos ustedes de todo lo que vivimos, y bueno, sí, definitivamente queremos invitarlo a que esté bien presente, a que siga las transmisiones a partir de las 10 de la mañana y bueno, la retransmisión a partir de las 4 de la tarde, nuestra jefa Olivia Luna, Angela Sop y sus servilletas Pollo Rock al aire, toda la semana con muchísima música, y bueno, pues queremos invitarlo a que esté siempre presente.
1: Vamos a escuchar a un grupo de Venezuela que aquí en Ruido Blanco queremos mucho.
0: Es
1: obviamente
0: de casa.
1: El desorden público. Súbale al volumen y arranque el chiflo botón. ¡Ah!

0: Queridísima comunidad ruidosa, y tuvimos ni más ni menos que al desorden público aquí en Ruido Blanco FM. Muy buenos días, ya casi estamos llegando al final, Camel Rock, de este viernes rico y sabroso. Viernes caguamero, viernes chelero, de pasarla súper bien. Y bueno, un placer haber estado con ustedes desde temprano, 10 de la mañana, y estamos llegando, Camel Rock, al final.
1: Estamos llegando al final ya, mis queridísimos ruidosos, pero al final de este programa, porque nos escuchamos de nuevo el próximo lunes en punto de las 10 de la mañana, obviamente por la señal de Ruido Blanco FM. Que no se le olvide darle muchísimo amor a la retransmisión, porque es a las 4 de la tarde. Créame que este programa lo hacemos con muchísimo amor para todos ustedes, con mucho esfuerzo, con muchas cosas que ustedes a lo mejor no se dan cuenta, pero están atrás. A veces uno llega cansado, se desvela y luego se desmañana, pero con el corazón contento de saber...
2: Tengo el corazón contento.
1: Que usted a través de las redes sociales, que usted a través de Ruido Blanco FM nos va a estar escuchando. Créame que a veces a uno le dan ganas de ahorcar al de al lado, pero hace lo posible porque esto salga adelante. Los amo, los quiero muchísimo. Y agradezco que nos escuche.
0: Para. Queremos comentarles algo que pasó en nuestra vida. Ustedes supieron que hace unos meses, en enero para ser más exactos, febrero para ser más exactos, tuvimos que dormir a nuestro muñeco, a nuestro gatito precioso. Fue un momento bien fuerte. La realidad es que yo sigo sufriendo. La neta, no quiero parecer ridículo y mucho menos, pero es como si se hubiera roto mi corazón. De un lado donde él estaba guardado, ¿no? Y,
1: claro.
0: Híjole, así gachísimo. Pero con el tiempo vimos algunas opciones de poder adoptar otro gatito. Estuvimos aquí, veíamos, íbamos y... ¡Ay! No sabíamos, ¿no? La realidad.
1: Me echaron para atrás dos que ya tenía comprometidos.
0: En la reversa, mal, ¿qué abole?
1: El chiste, mi
0: ibas a traer uno de Colombia, ¿te acuerdas?
1: Sí, iba a traer un colombianito. Bueno, el chiste parcerín. Es que la vida nos empezó a poner muchos bebés en el camino, muchos michis, hasta que...
0: No adoptamos ninguno.
1: Yo no sé por qué, después de que yo iba a traer a dos gatitos, pero pues fueron dados a otra persona. De repente llego a casa de todos ustedes y ya había un pequeño michis aquí. El michis se los vamos a postear en las redes sociales. Su nombre es nada más y nada menos que no les voy a decir, mejor...
0: Escuchen.
1: Me encantaría que ustedes escucharan, Pollito Rock.
0: Exactamente, bueno, como decía Camel Rock, pues sí, no agarramos dos porque no estábamos como que preparados, ya nos mudamos, ya estamos más establecidos, pero de pronto,
1: Ni tanto.
0: Bueno, ni tanto, la neta no, pero...
1: Mire, escuchen nada más, porque así se llama nuestro gatito.

0: Paranoico, pero se llama Ozzy.
1: Mi queridísimo Ozzy.
0: Ozzy Rock.
1: Ozzy, el príncipe
0: de las tinieblas. Claro, porque resultó ser un diablillo. La realidad es que ya tenemos un nuevo invitado en casa, sí. un nuevo invitado a la familia. Y estamos muy felices, muy contentos. Ha resultado, tiene menos de 2 meses. Cuando lo adopté en una veterinaria, me dijeron, no, ya tiene 2 meses, es niño. Y yo le preguntaba, no era veterinaria, la que atendía ni sabía qué decirme. Pues llegamos acá, Cami lo llevó al veterinario y pues le dijeron que no tiene ni 2 meses. Pero es súper inquieto así, machín. Pero bueno, queríamos platicarles acerca
1: de ello. Queremos compartir con ustedes. Estamos muy felices porque él es muy pequeñito. Llegó.

0: una etapa de nuestra vida un poco extraña.
1: Ha sido extraño todo.
0: Pero la vida sabe lo que hace. Y este pequeñito, que en un momento les vamos a poner su fotografía en las redes sociales.
1: Está guapo.
0: Mi queridísimo Ozzy, el príncipe de las tinieblas.
1: Así se llama. Se duerme con esa canción, su canción de cuna.
0: Es un hermoso gatito que llegó a nuestra vida. Ahora es parte también de esta familia ruidosa.
1: Exacto.
0: Y queríamos compartir con ustedes esta noticia de que ya hay un nuevo integrante ruidoso llamado Ozzy.
1: Exactamente, y bueno, era importante decirlo y también decirles que los queremos mucho, que los amamos, que somos muy plenos de decir con ustedes muy buenos días, saludos a todos, mi queridísimo Twin Managoy hasta los New Yorkers, gracias Majin siempre por todo el apoyo, a Tocino que también está en los Nueva Yorkers, a Carlita, a a la que está en Italia, ¿cómo se llama?
0: Marisa.
1: Marisa, la Mona Lisa, que también manda mensajes. A todos, en realidad a la Chiva Alcaraz, a su esposo, al Águila 223. Pero bueno, era parte de, o sea, todo el mundo tiene la libertad de irse a donde quiera, de regresar, de volver, porque al fin de cuentas
0: queremos.
1: El ruido es tan machín que llega a todos lados, ¿no?
0: Los queremos mucho, sobre todo el ruido blanco y el ruido blanco FM que permanece en el cucharón de todos ustedes. Yo les deseo, de verdad, que tengan un excelente, excelente fin de semana, que se diviertan, que disfruten, no solamente los partidos de la selección, sino todas aquellas cosas que les hacen vibrar y que es lo único que nos vamos a llevar ya en el momento que uno se despida de este hermoso mundo. Así es que disfrute, llene su corazón y su cabeza de recuerdos y sea muy feliz este fin de semana. Nos escuchamos el próximo lunes en punto de las 10 de la mañana. Mi nombre es Cami Rock y estuve compartiendo los micrófonos con mi queridísimo Pollito Rock. Obviamente, por Ruido Blanco FM.
1: Ya no voy a decir nada. Ya, muchas gracias.
0: No, Pollito.
1: Yo quiero decirles que los quiero, los amo, los necesito y que es un placer siempre. Al Children siempre es muy padre poder estar aquí en Ruido Blanco. Es uno, al hablar de lo que ha sucedido cada año, que en realidad hablamos bien poquito de toda la fuerza que tuvimos, ¿no? Toda esa intensidad que se vivió en cada año de hasta el momento. Y me hace sentir muy feliz, muy pleno de pertenecer a Ruido, de poder tenerlos a todos ustedes. Y de que estas dos horas que tenemos por día sean pues muy placenteras, ¿no? Que ojalá queden bien satisfechos, porque yo los quiero, los amo, los necesito y los invito a que el próximo lunes nos encontremos desde temprano a las 10 de la mañana por su apoyo aquí en Ruido Blanco.
0: Y por favor, dele amor a la retransmisión.
1: A las 4
0: de la tarde, que no se le olvide, este programa es hecho con un chorro de ruido, con un chorro de amor, pero sobre todo con un chorro de Pollo Rock al aire. ¡Vámonos con el
1: Pollo
0: Mix! ¡Pollo Mix!
1: Si me ves tirado de la banqueta del circuito, ¿por qué es Cami Rock?
0: Porque le gusta el chifloso lecito y va a festejar a la selección mexicana. ¡Vámonos!

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1: Mi queridísima comunidad del ruido, pollito, ya estás hablando.
0: Queridísima comunidad ruidosa, muy buenos días, bienvenidos sean todos ustedes. Pues ya lo saben que tenemos un albañil que no usa zapatos y le gusta treparse así en las escaleras. Perdió la escalera.
1: No, hombre.
0: Les queda buenos días a todos. Bienvenidos a este viernes rico y sabroso. Viernes 3 de julio del 2026.
1: ¡Carazo!
0: Ahora sí, quién sabe, séptimo mes, Cammy Rowe. Ya la escucharon, la única, la mejor, la más grande, el bozarrón norteño que tenemos aquí.
1: ¿Cómo está mi queridísima comunidad del ruido? Muy buenos días. Viernes 3 de julio, completamente desde el gallinero. Para que usted se conecte con nosotros por su pollo, pollo rock al aire a través de señal de Ruido Blanco FM. ¿Qué dijeron estos? Ya se desaparecieron otra vez. ¿Sabrá Dios qué va a pasar? Pues no, fíjese.
0: Aquí estamos.
1: No, aquí lo voy a seguir molestando. Así es que súbele el volumen, arránquele el botón porque ya comenzó el único show cómico, mágico, musical de la radio, pollito rock.
0: Totalmente de acuerdo, bienvenidos sean todos ustedes. Qué placer, qué dicha llegar a este, gracias a Dios, es viernes.
1: A través de la señal de Ruido Blanco FM. ¿Qué dijeron estos? Ya se desaparecieron.

0: de pronto no vengo un día a trabajar, les voy a dar 10,000 varos.
1: Ah, ya míralo, dije.
0: Ah, güey, güey, pon. Para comer quisiera, mi queridísima Cami Rock, el día de hoy tenemos un programa muy completo, tenemos una curaduría bastante chida en música, obvio, tenemos temas, vamos a hablar una vez más del de Braille loco que está dejando este Mundial 2026, vamos a hablar del México contra los ingleses, vamos a hablar de dónde salió esa frase y si sí.
1: Aparte, lo que pasó en el partido contra Ecuador... Todas las cosas que sucedieron
0: la alrededor. La morra que se agandalló con los carnales.
1: Alrededor de ese partido, ¿sabes por qué? Porque pasaron muchas cosas, pollito. Buenas, malas, unas chidas, otras no tan chidas. El orgullo mexicano salió a flote.
0: Ah, oui, oui.
1: Dijimos, ¿cómo que les tenemos miedo? La verdad es que yo tengo amigos ecuatorianos que quiero mucho.
0: Ese ñaño que estuvo aquí de la vagancia, estuvo en cabina.
1: Están mis amigos de la vagancia, a los cuales queremos muchísimo. Al ñaño. La verdad son súper lindos. Pero hay que admitirlo, ñaño, o sea, necesitábamos como que limar a
0: en el fútbol hay que saberlo, hay que saber jugar, hay que saber patear el balón.
1: Luego, ¿cómo nos pateaban al final?
0: Estaba caliente, vamos a hablar de eso, por supuesto que sí.
1: ¿De qué más vamos a hablar,
0: Vamos a hablar del segundo año de Pollo Rock al aire en Ruido Blanco FM. Vamos a continuar con este camino, este andar machín de Ruido Blanco. Con Pollo Rock al aire cuando llegamos. Es que ando pedernal. Ya volví al alcohol. Como ya me voy a morir,
1: ¿de
0: me
1: dónde?
0: Voy a poner el cohete.
1: Ay, Pollo, por favor.
0: ¡Me voy a morir, Cami Rock!
1: Puras promesas.
0: Y ni me muero.
1: Oiga.
0: Pero bueno, vamos a hablar, perdón, vamos a hablar de cómo fue el segundo año de Pollo Rock al aire en Ruido Blanco. ¿Sí?
1: Pollo anda pedernal, pero de otra forma. Oiga. Oiga, mi queridísima comunidad del ruido, que no se le olvide que podemos hacer contacto ruidoso para cotorrear.
0: Mentalmente.
1: Vamos a cotorrearlas entre usted, nosotros, todos y ellos.
0: ¿Cómo están?
1: Por favor, arroba Pollo Rock Música.
0: A ver.
1: Arroba Ruido Blanco FM. A través de todas las redes sociales.
0: Mira.
1: O sea, usted nos puede escribir en el X, en el Instagram, en el Facebook. Y ahí le vamos a contestar. La chorcha generalmente se arma en el X, pero usted no se apure ni se acongoje.
0: Ya no sirve bien la Pollo Line.
1: Si no tiene X, pues ahí están las demás redes sociales. ¿Qué pasó con la Pollo Line?
0: Es un teléfono de línea vieja.
1: No me pregunte, desde la primera vez que nos
0: quitaron... Ese carnal, sí, que él tiene la culpa del carnal que se quiere apropiar de ella.
1: Nos quitaron la Pollo Line y de repente apareció alguien de Temu ahí... Desde esa vez ya no pudimos recuperar nada.
0: Ya que
1: dijo
0: que era
1: nada.
0: Yo sin máscara, no manché.
1: Ya no pudimos recuperar nada, pero
0: no se puede.
1: Usted haga contacto ruidoso, arroba Pollo Rock Música, arroba Ruido Blanco FM, ahí nos leemos.
0: Le doy el número nuevo, 53-25-90-00.
1: No.
0: ¿Por qué robar boletos?
1: No es cierto, Pollo va a decir un número que no. Y le van a estar marcando a la gente. No, no haga eso.
0: Quiero preguntarle a los ruidosos.
1: Pregúntele.
0: ¿Cómo están? O sea, lo hablábamos el programa pasado. Les voy a decir algo que me dijo una ruidosa. Digo. Me dijo una ruidosa. Pollo Rock. El pasado lunes, el programa fue no retransmisión.
1: No.
0: Dije, no. Estuvimos para todos ustedes.
1: A ver.
0: Como hoy.
1: Vamos a ser lógicos, ruidosos. O sea, uno no les
0: siempre
1: puede
0: anda
1: decir,
0: ahí el que anda moviendo el cascabel.
1: Viernes 3 de julio del 2026, ¿en dónde está la retransmisión?
0: No, y aunque les contesté.
1: ¿Lo grabé el año pasado o qué?
0: Bueno, entonces mi pregunta es esta, ¿cómo están? Muchos dijeron, esta semana hablamos bastante con algunos ruidosos y decían...
1: Siempre hablamos bastante.
0: Que, sí, no manches, que no... Decía, es que fue el... No, me estaban comentando ese hecho de que después de que pues salimos de la cabina, que muchas cosas cambiaron, que Ruido Obvio tuvo una evolución, exactamente eso se trata, una evolución. Seguimos de la misma manera, pero obvio, pues desde casa, desde las trincheras de cada quien. Pero gustosos, la realidad es que yo quiero, ahora que volvimos ya, no vamos a faltar, como se lo digo, la neta es nuestra palabra. Queremos que esa unión que siempre hemos mantenido con la comunidad Cami Rock pues siga bien latente. ¿Dónde están? Quiero leer sus mensajes. Quiero que nos mande unos audios, ¿no?
1: Quiero...
0: Ah, pues es que acá la coca tenía demasiado ron.
1: Tiré la coca y me llevé
0: me
1: el ron.
0: Me el ron.
1: Oiga, y es
0: me
1: que
0: quedé
1: aparte,
0: con el ron.
1: Es que aparte en estos días
0: estamos contentos, felices.
1: Donde se presta, o sea, La ciudad huele a desastre.
0: ¿Quién fue a festejar al Zócalo?
1: Mire, yo tengo...

0: Yo tengo un compañero que se fue al Ángel. Al día siguiente no fue a trabajar. Ya se presentó y todavía yo le dije, oye.
1: Y llegó enfiestado todavía.
0: ¿Fuiste al Ángel, bebé de luz? Y que me dice, sí. Me
1: andaba
0: fui al Ángel, me la pasé increíble. Y le dije, ¿qué hubo? Y entre que me platicó que vio un chorro de orgifiestas por ahí.
1: No me digas.
0: También me dijo.
1: Él estaba en todas.
0: Yo le pregunté, ¿y tú qué hiciste, bebé?
1: Me formé como tren,
0: y que
1: vagón.
0: Me dice, ¿sí? Y que me dice, ¿sabes qué? Pues la verdad hice el beso de tres.
1: No manches. Bueno, mucha banda hizo eso.
0: Y no sé qué tanta chifladera me dijo que, mire, yo, ojito chícharo cuadrado. Yo, no, pero pues ¿cómo, Chris?
1: Pero obvio, ¿quién de todos mucha los ruidosos
0: gente,
1: se lanzó
0: ahí
1: este pasado martes?
0: Se me hace que sí hubo más de uno.
1: A festejar, quiero que me lo diga, ya lo sabe, ya lo dijo Camerock a través de las plataformas digitales, el X, quiero que nos comente. ¿Qué pasó? ¿Qué sucedió? ¿No? ¿Qué opina de la selección nacional mexicana? ¿Le ve realmente a aquellos para poder darse un tiro machín frente a Inglaterra? Obvio, Harry Kane se ha mostrado pues como lo que es un verdadero depredador del área del fútbol. ¿Qué pasó?
0: No, yo quiero platicarles tantas cosas, pero antes de que eso suceda, vámonos con la música, porque ya hablamos un chorro, como es nuestra costumbre. Usted está entrando a la dimensión muy conocida de Pollo Rock al aire. Sea usted bienvenido en este hermoso viernes 3 de julio, tempranito en la mañana. Viernes de deschongar la cotorra, viernes de escuchar el Pollo Rock.
1: 10 de la mañana con 11 minutos, Cameron.
0: 10 de la mañana con 11 minutos.
1: Sí, claro.
0: Muchas gracias para todos. Es que mi reloj anda medio.
1: No,
0: son 10 de la mañana con 11 minutos. Óigame. Por favor.
1: Es que no sabe del reloj de manecillas.
0: Súbale al volumen, arránquele el botón, la cábala del día hoy, pollito.
1: Adentro el aire bueno, afuera el aire malo, súbale al volumen, arránquele el botón. Es viernes, viernes de despelucar a la cotorra machina aquí con nosotros en Ruido Blanco FM.
0: Súbale, súbale, que todavía hay lugares.

0: La secta con en la casa, esto es Pollo Rock al Aire en Ruido Blanco FM. Muy buenos días, feliz viernes, viernes rico y sabrosón. Y estos cuerpos hermosos lo saben.
1: Carajo, ha sido más sabroso, mi queridísima comunidad del ruido. Por favor, vamos a empezar a hacer ese contacto que ya saben que me encanta.
2: Sí.
1: Se los voy a repetir por última vez. Arroba Pollo Rock Música, arroba Ruido Blanco FM, a través de todas las plataformas, de todas las redes sociales, usted mándeme mensajito, dígame cómo está. ¿Acaso usted fue de ese porcentaje de la población que se fue a festejar al Ángel?
0: Seguramente, sí. ¿Sabes quién me parece que vi?
1: Cuénteme.
0: A Fabián.
1: Ah, festejando ahí en el Ángel.
0: En el Ángel, tirado.
1: Ah,
0: no, pero me parece que fue con su esposa. Sí. Creo que vi algunas fotos publicadas así en, okay, en las redes sociales. Me parece que él estaba ahí. No sé quién más habrá ido, quiero que me lo diga.
1: ¿Quién fue?
0: Y bueno, Camilo, vamos a hablar un poquito de acerca de todos estos debrayes locos que están pasando en esta justa mundialista 2026. Y uno de los que definitivamente llamó mucho la atención y fue algo que es deplorable, que no es nada consentido y que es pasado de rosca, es el de esta morra que les aventó la cheve, la vironga, la cerbatana, pues a los fanáticos ecuatorianos, ¿no? Que independientemente de que el partido desate polémicas, desate las pasiones, no justifica absolutamente nada que seamos agresivos uno con otro, seamos de donde seamos.
1: Eso estuvo nefasto,
0: gacho,
1: la verdad. Pero yo les voy a decir una cosa.
0: Dinos una cosa.
1: En mi opinión muy personal,
0: ¿qué hubieras hecho?
1: Creo que desde el momento en el que la porra que apoya a la selección mexicana se fue a plantar afuera del hotel.
0: Nel.
1: Espérame, dame un segundo.
0: Nel.
1: Desde ese momento que se fue a plantar afuera del hotel.
0: Camilo.
1: Dame un segundo, Pollo. Desde ese momento que se fue a plantar allá afuera, a tocar, a hacer desmanes, eso no está chido. La verdad, eso tampoco estaba chido. Lo que hizo esta morra también fue súper subido. Nada.
0: Para.
1: Nada chido tampoco. Hubo comportamientos antideportivos entre la porra de México y muchos aficionados mexicanos y también entre muchos aficionados ecuatorianos, porque que no se hagan, también andaban de canijos.
0: Pero
1: con
0: a ver, vamos a hablar de algo. Previo al partido de entre Ecuador y México por el pase a los octavos, te voy a decir una cosa. La realidad del hecho de que la porra mexicana haya ido al hotel de concentración de los ecuatorianos, pues es algo común, sucede acá en los mismos partidos, ¿no? Tú
1: has
0: cubierto las serenatas.
1: Pero no estuvo chido.
0: Ay,
1: a mí no me parece.
0: Esa es la parte del apoyo del fanático, es el trabajo del aficionado, apoyar a tu equipo
1: para
0: de la manera en la cual pues se haga sentir la porra.
1: A mí no
0: de
1: me
0: ahí,
1: latió.
0: Perdóname. A que haya algún incidente violento,
1: eso
0: ya
1: tampoco,
0: es otra cosa.
1: No, eso ya estuvo pésimo.
0: Ya está pasado de rosca.
1: ¿Sabes hasta qué estuvo pésimo, Pollo?
0: A ver, ¿qué estuvo pésimo?
1: Que en medio del partido, o sea, ya en el segundo tiempo, cuando los ecuatorianos ya estaban en el nivel de desesperación, Dios.
0: Ya estaba acabando el partido.
1: Ya estaban, pero
0: a
1: en
0: minutos.
1: Un plan. Mire, yo creo que a uno no lo pisan tanto ni en el metro. La verdad es que se los traían a pan y circo porque les estaban pegue y pegue y pegue y pegue a los mexicanos. No estuvo tampoco chido. Ya se notaba la desesperación en los ecuatorianos.
0: No, y sobre todo que ya estaba terminando el partido,
1: sí,
0: el árbitro debió haber finalizado,
1: así
0: ya, pum, se acabó. Pero
1: hubo
0: bueno, volviendo a lo que hablábamos
1: luego
0: acerca
1: lo de
0: la morra.
1: Embajada,
0: ¿por qué no nos vamos como el destripador?
1: Por partes.
0: Claro, porque empieza a decir tal, y no acabamos una cosa, que me rock.
1: Sí.
0: Hablando
1: la pasión,
0: de esta morra que sí se pasó de rosca, la realidad es que creo que ya saben su identidad, obvio, todo el mundo lo está funando machín, no sé qué es lo que vaya a pasar con ella, debería de aparecer públicamente y decir, la neta, la calabacié, discúlpeme, hermanos ecuatorianos, y vetarla de los estadios,
1: sí,
0: porque
1: definitivo.
0: La realidad es que se pasó mucho de rosca, y sobre todo, ¿sabes qué? Que es deplorable porque les avienta la cheve y todavía varios compatriotas mexicanos le dicen, no manches, eso no, tal, se acercan a los ecuatorianos, a los ñaños, y le dicen, no manches, discúlpenos, alcanzamos a haber ido estas tomas, pero que esta morra haya hecho esa bajeza y bueno, esa la convierte igual como los neandertales que de pronto se andan dando de suquis ahí afuera, ¿no?
1: Sí, claro.
0: O sea, el festejo está muy bien, creo que hubo más de 1,000,000 de personas esta ocasión ahí en el Paseo de la Reforma. Y en varios puntos hasta golpes estaban dando, ¿no?
1: Sí.
0: Entonces me parece que
1: no,
0: eso sí ya no
1: chido.
0: Está tan chido, porque no es el festejo que debemos tener. Los ojos del mundo están puestos en México porque sin lugar a dudas La forma en la que se vive aquí la pasión no es ni remotamente la que se vive en Estados Unidos y Canadá, que es bien fría, pues que realmente no hay una pasión como la de nosotros, ¿no? Pero ha sido muy desmedido. La realidad es que este tipo de incidentes de los cuales se han estado viendo, está bien que vuelen a la banda, está bien que pasen muchas cosas que son parte de esta fiesta, pero hay que tener en cierta forma cordura, moderación, no dejar que el chupe nos trague machín.
1: No.
0: Y disfrutarlo, ¿no?
1: Es muy difícil, la verdad, que...
0: Sí, es bien difícil.
1: Que quepa la cordura en medio de la euforia.
0: Claro.
1: Es muy, muy difícil, o sea...
0: Bien dicen que el que hace... ¿Cómo es el que hace la delante y la hace atrás? ¿Cómo es? ¿Dice?
1: Lo que hace la mano hace la atrás, una cosa
0: una
1: así
0: onda
1: extraña.
0: Así, y así pasó.
1: Y es que sí, les estoy diciendo que es muy difícil controlarse en medio de la euforia. Como fanático uno se desborda.
0: Big Martínez.
1: Y la verdad es que... la verdad es que no hay cordura. Pero ¿qué pasa en medio de todos estos tumultos? Desgraciadamente... Se perdieron 4 vidas, mi queridísimo pollito.
0: Sí,
1: porque...
0: y hay un audio también donde un carnal está, auxilio, bueno, no, auxilio,
1: no,
0: mamá,
1: no,
0: papá.
1: No, no, o sea, solamente le dijo a sus papás que los quería mucho y que la cosa se estaba poniendo muy fea. O sea, imagínate, a dónde se van las cosas o qué nivel escalan que las personas dicen, puta, me voy a despedir. Esto se puso tremendo, está horrible.
0: Porque el más acá está tremendo.
1: Y es que hay muchísimos videos que también se han viralizado últimamente de la estampida que se dejó vivir en El Ángel. ¿Por qué? Pues porque la gente no entiende.
0: Por eso el domingo va a perder México.
1: Bueno, mira, yo creo...
0: Vamos a platicar más adelante de eso, porque debes hablar de todo y al final no terminamos diciendo nada.
1: ¿Qué tiene, pollo? ¿Qué? Así es Pollo Rock al aire, por eso a la gente le gusta, porque aquí hablamos de todo y de nada. Pero ¿sabe qué? La verdad es que estos festejos son muy chidos, qué bonita nación tenemos, qué chingona es la libertad que se vive en México, pero... Hay muchísimas cosas que
0: pero
1: hay que
0: entonces,
1: corregir.
0: ¿Cuál sería el castigo adecuado para esa morra que les aventó la vironga a la gente de Ecuador?
1: Para mí que la funen de los estadios, fuera, bye. O sea, que la veten,
0: ¿vete
1: que
0: latigazos?
1: No puedo volver... No, que cálmate tú, latigazo. Que no puedan volver a entrar, por lo menos ahorita en los partidos del estadio, bye. Porque lo que hizo fue nefasto. Y eso es lo que hacen muchos, porque recuerden que también
0: pudo
1: se viralizó...
0: Pudo haber seguido a alguien, claro.
1: Dame un segundo. También se viralizó un video, Pollo Rock,
0: sí,
1: de un tipo mexicano que agredió también a una aficionada mexicana. Ella estaba celebrando y el tipo desde atrás se le hizo fácil aventarle la chela. Y la aventó y todo le cayó la chela a la chica mientras estaba grabando, alcanzó a grabar al tipejo y también a otra tipa. Entonces, ese tipo de conductas entre aficionados tampoco está buena.
0: Ha habido varias que no son aislados, por ejemplo, cuando están meciendo los autos. El que los arrolló y bueno, que le dieron zapatería a machín y que perdió la vida.
1: Sí.
0: Pero que igual de las personas que arrolló también están en el hospital y pues algunos en Malpex, ¿no?
1: Yo creo que pasa mucho por el descarga de euforia.
0: La descarga de euforia.
1: Créame que es
0: Réale
1: bien difícil.
0: Réale a Cami, réale.
1: Es bien difícil controlarse, pero tenemos que hacerlo. Una, no pasarnos de lanza en medio de los festejos, de ninguna forma. Dos, recoja su basura,
0: no,
1: por favor. Winning,
0: claro.
1: Llévese aunque sea una bolsita, hay contenedores. También vi una noticia súper viral.
0: Mira.
1: De las personas que están recogiendo la basura, pollito, y aparte de la miseria que les están pagando, o sea, la verdad es que se están llevando una joda.
0: Totalmente, y es como los marranos, los marranitos para ahorrar.
1: Marrano.
0: ¿No? Atrás tiene la rajuela para echarle la moneda. Y si usted es cochino, échese atrás igual la basura.
1: Y la rajuela.
0: En la rajuela, no sea cochino, porque al final de cuentas, como se lo acabo de decir, nuestro país está en los ojos del mundo entero en
1: pero
0: este momento,
1: cañón,
0: más que nunca. Entonces, querámonos, cuidemos a nuestro país y demos una buena imagen.
1: Y aparte, México está en el ojo del huracán, porque quiero contarle, por favor, que la verdad somos uno de los países, uno de los anfitriones más chingones. Y discúlpenme, anfitriones, ¿no? Es que, en serio...
0: No, pues sí lo somos, Camerock.
1: Es increíble.
0: Acabamos de decir que Estados Unidos y Canadá son
1: apáticos,
0: más desangelados.
1: Apáticos, no, hombre. La verdad es que
0: perdón,
1: México...
0: ¿viste los videos donde está el fanfest de México, el de Canadá y el de Estados Unidos?
1: Claro.
0: Qué diferencia total.
1: O sea, pero cañón. En redes sociales y medios internacionales, pues se ha dicho que México está en el ojo completamente del huracán por varios incidentes protagonizados por algunos aficionados durante este mundial, pero también el lado bueno por cómo se le recibe al extranjero, porque no una sola persona que hace este tipo de tonterías no nos representa. Obviamente todos lo decimos y lo sabemos, el mexicano es bien chingón. O sea, desde cómo se abraza a los de Japón, a todos los aficionados que han venido, a los de Corea. Créame de verdad que el mexicano les da tanto amor y tanto cariño que dices, qué bonito y qué chingón es mi país y qué orgulloso de ser mexicano. Es por eso que tenemos que llevar la celebración y la fiesta en paz, creo yo.
0: Totalmente de acuerdo, así que vivamos el fútbol de la manera que es la adecuada, que es bien sana. Estaba viendo incluso ahora que me cayó súper mal ese comentario de un compañero comentarista que decía, recuerden, hermanos de Inglaterra, que hace 40 años jugaron aquí, pero les ganó un hombre dopado, farsante y mil cosas hablando de Maradona. O sea, la realidad es que también de este lado se han visto varios comentarios que no son los más adecuados. Igual
1: hay
0: lo
1: de
0: que
1: todo.
0: Dijo May, de echarles agua a la gente,
1: no.
0: tal, todo ese tipo de cosas. Yo creo que,
1: tipo de tarugada,
0: salvo
1: no.
0: contadas circunstancias que han dejado pues mal pex con los comentarios, con las noticias, creo que dentro de todo eso la pasión se ha vivido bastante bien.
1: Y aparte, fíjate, ¿no?, que el presidente de la FIFA, que es Gianni Infantino, elogió públicamente la extraordinaria afición mexicana por el ambiente de celebración.
0: Que lo hagan volar.
1: Y el apoyo mostrado durante todo este torneo, ¿no? Las sedes como Monterrey, la prensa internacional destacó la calidez con la que los aficionados mexicanos recibieron a visitantes y selecciones extranjeras, calificando como su hospitalidad como una hospitalidad ejemplar. Créanme que a pesar de tantas cosas alrededor de este mundial, de muchísimos temas que de verdad rodean a México, creo que también es de destacarse la calidez del mexicano.
0: Totalmente de acuerdo, vámonos con más música. 10 de la mañana con 29 minutos.
1: Cálmate, 29.
0: Entonces vámonos con 42.
1: Con 49,990 minutos. Vámonos, por favor, súbele el volumen y arránquele el chiflao botón. Esto es
0: Pollo Rock al aire.
1: ¡Ah!

0: Solo pide porque el público ruidoso lo comenta. Usted está escuchando Pollo Rock al aire a través de la señal de Ruido Blanco FM. Bienvenido sea en esta hermosa mañana de viernes 3 de julio del 2026. Pollito Rock, chorros de cosas que están pasando en el mundo, pero sobre todo en nuestro país. Estamos hablando un poco del mundial, un poco de las cosas que han sucedido últimamente.
1: Totalmente de acuerdo, Cami Rock. Bienvenidos sean todos ustedes. Ya saben que pueden encontrarnos en todas las plataformas digitales. Cuénteme. Como arroba Ruido Blanco FM, arroba Pollo Rock Música. Denle like, no sea gandalla. Bueno, no, te perdonamos, Cami Rock. Este próximo, sin estrella.
0: A ver, es que eso era lo que iba a hacer, preciso. Escuché esta chulada.

0: Milagro de viernes sabroso. Y bueno, sí, estamos a dos días de que juegue México contra Inglaterra. Y recién se hizo viral Cameron Rock, líder de esta banda de Guadalajara, Maná.
1: Fer de Maná.
0: Se hiciera viral por comentarios que hizo, ¿quién fue? Noel Gallagher.
1: Mira, la polémica comenzó por un intercambio entre Liam Gallagher,
0: el otro
1: vocalista
0: carnal
1: de Oasis, y Fer Olvera de Maná, vocalista de Maná. Antes, esto está ocurriendo ahorita, previo al partido México versus Inglaterra, que se va a celebrar este domingo.
0: 6:00 p.m.
1: Por los octavos de final del Mundial 2026. Y es que resulta que Liam se le hizo fácil
0: abrir su bocota,
1: publicar en redes sociales un pronóstico bastante exagerado, a mi parecer, en el que asegura que Inglaterra vencerá a México 5-0.
0: Cinco pepinos.
1: O sea, lo que muchos aficionados mexicanos interpretaron como una burla. Y lo único que hizo Fer, pues, fue agarrar el orgullo mexicano y decir, pues, ¿qué te pasa tú? O sea, ¿a qué te refieres? O sea, no se quedó callado Fer y respondió con un video diciendo, el cantante de Oasis dijo que México iba a perder contra Inglaterra 5-0. A ver, manches.
0: Para.
1: Ubícate, güey. Después añadió 5-0. Cálmate. Nos vemos el domingo. A ver cómo nos va.
0: Hijo de...
1: Güey.
0: Claro, sí, claro.
1: A ver si encuentro por ahí el audio y se los pongo.
0: No, fíjate que la realidad es que este partido ha despertado bastante, bastante expectativa, sobre todo desde la buena actuación que tuvo nuestro conjunto nacional. Muchos dicen que ha sido el mejor partido que ha tenido en un mundial. Yo difiero de eso, creo que la realidad es que México ha tenido bastantes, bastantes muy buenos partidos. Voy a recordar uno, el que tuvo con Brasil en 2014 fue buenísimo. El que tuvo contra Holanda en el Mundial del 98 fue buenísimo. Y así podemos mencionar bastantes partidos muy buenos de justas mundialistas. Ahora, por lo que era la expectativa de que con Ecuador, tal, tal y bla, bla, bla, pues estaba medio gandalla. Pero que Liam Gallagher dijera esa declaración. ¿Lo tienes ahí el audio?
1: Sí, tengo por acá. Es que, ay, carajo, no lo puedo dejar.
0: Dale calor.
1: Así como que no, ¿verdad? O sea, yo siento que... Se tiene que escuchar.
2: El cantante de Oasis dijo que México va a perder contra Inglaterra 5-0. A ver, no manches, ubícate, güey. 5-0, cálmate. Ahí nos vemos el domingo para ver cómo nos va, güey. Mames.
1: Oh, disculpe usted por
0: no, se nos va a caer Fer de Maná de nuevo del escenario. Si nos van a clavar cinco pepinazos. La realidad es que está candente todo. Yo vi algunos pues post memes donde estaba Juanga versus Freddie Mercury, ¿no? Igual de que si las canciones que escribía Harry Style eran muy buenas, pero no al nivel de las de Juanga, ¿no? Entonces creo que sí está bastante bueno. Vi otro meme donde estaba el versus el Chavo del Ocho contra Mr. Bean.
1: Sí.
0: Así igual, o sándwich, la torta de acá contra el sándwich, no me acuerdo de qué era.
1: No, luego el té, o sea, la pausa de hidratación, obviamente, ellos están tomando su tecito mientras nosotros estamos echando nuestra chela
0: once
1: en bolsa.
0: Claro.
1: Nuestra chelita en bolsa. Entonces son muchísimos los memes. Por ahí sale Paquita contra esta chica Adele. Sale también por ahí, ¿quién es? Luis Miguel contra
0: Harry Styles.
1: Harry Styles, ¿cuál Javi?
0: No dije Javi, dije Harry Styles. ¿Tú escuchaste Javi?
1: ¿Quién más?
0: Hay que lavarse las
1: ¿quién
0: orejas
1: más sale por ahí?
0: A ver, está...
1: Ay, es que eso, mire, ya se
0: Vicente
1: me fue la camita.
0: Contra Mercury.
1: Estaba Vicente contra Mercury. Estaba
0: el Cantinflas contra el del bigote, ¿cómo se llama?
1: Se me olvidó.
0: Entonces ya se cancela todo.
1: Bueno, el chiste es que estaba en un buen y está chido. Están chidos los memes y todo lo que está ocurriendo alrededor de este partido. Imagínate, o sea, por Dios. ¿Quién es cómo se llama?
0: Alex Sinte contra Elton John.
1: Imagínate nada más, o sea, México versus Inglaterra está causando muchísimo revuelo.
0: Se va a poner bueno, la realidad es que está bastante excelente este partido, no sé dónde lo va a ver usted.
1: Oasis contra los temerarios. También andaban por ahí.
0: ¿Sabes qué es lo más que causa, para mí lo que causa bastante expectativa es que si llegase a México a ser la hombrada? Imagínate nada más,
1: no,
0: que llegase a ganar México. Ahí sí, haría historia realmente, ¿no? Porque obvio, pues sí, después de 40 años llegar una vez más al quinto partido era una deuda que tenía con todos los aficionados. Ahora Javier Aguirre me cae que se cuesta aparte por haber hecho esta hombrada a esos jugadores. Creo que la primera fase de la justa mundialista en México no fue realmente exigido. Creo que Exacto. La tuvo muy, muy, muy fácil. Llegar a jugar contra Ecuador, que ya era como que a ver qué tal nos va. Y bueno, la actuación de Julián Quiñones, ¿no? De Raúl, que se han visto bastante bien en el área con muchísimos más. Y ahora ver la expectativa que hay sobre el partido contra Inglaterra.
1: Inglaterra, híjole, es un excelente equipo.
0: No, totalmente. O sea, hay una diferencia.
1: Increíble.
0: Tiene jugadores pero, hasta de 100 millones de euros.
1: ¿Por qué no? O sea, tenerle fe a nuestra si selección. Sí? ¿Y si sí? ¿Por qué no? O sea, Catemaco contra Hogwarts. ¿Por qué no? ¿Por qué no? ¿No? La verdad es que hay muchísimas cosas que pueden pasar alrededor de este partido, así es que veamos qué va a suceder.
0: ¿Qué pasa?
1: Así que, pues, mis queridísimos ruidosos, usted tiene su pronóstico, compártalo aquí a través de Pollo Rock al Aire.
0: Díganlo,
1: en las redes sociales.
0: ¿Cómo va a quedar el partido? Obvio, en nuestras redes sociales, por supuesto, @PolloRockMúsica, @RuidoBlancoFM, en todas las plataformas.
1: Además,
0: digitales.
1: Óigame, es en domingo. Dominguirri familiar, va a estar chido, va a estar bueno. Puede hacer usted muchísimas cosas antes,
0: o sea,
1: de que pase.
0: Va a estar, no, todo el día ya va a estar lleno.
1: Usted puede hacer muchas cosas antes de que suceda el partido. Puede bailar, que por ahí dicen que que Tlaloc piensa que todos los festejos son en su honor, por eso se sueltan estos aguaceros.
0: Aguaceros machines.
1: Se puede ir a comer una barbacoa con la familia, se puede ir a las luchas antes del partido. Usted puede hacer lo que quiera y ya después vaya, disfrute el partido, apoya a la selección. Y pues pasas el increíble. ¿Tú?
0: Exacto, Camirock.
1: Vámonos con música a través de Ruido Blanco FM. Súbele el volumen y arránquele el botón. Esto es Pollo Rock al Aire.

público ruidoso. Esto se fue. Escuche nada más eso. Escuche eso. ¿Bueno? ¿Bueno?

0: Que te amo, Río Blanco FM.
1: Obviously.
0: Versión del Capital Sound. Por si usted la quiere buscar, la verdad es que
1: sound
0: está muy chida, muy
1: buenísima,
0: bonita, muy coqueta
1: para
0: un viernes. Y es para usted, mi público ruidoso.
1: ¡Claro!
0: En este hermoso viernes 3 de julio del 2026, en donde Pollo Roca al aire ha decidido platicar un chorro de cosas con
1: exacto
0: usted. En parte, también vamos a platicar un poco acerca del segundo
1: ahorita
0: año
1: mismo
0: de Pollo Roca al aire. Pero antes de eso, mi queridísimo Pollito, para concluir un poco ya con estos hermosos temas del mundial y del de las porras y de las desgreñadas y todo, Pollito Rock, por ahí en las redes sociales anda una frase muy pegada, muy, ¿qué te diré? Muy, ¿y si sí? ¿Y si sí, Pollo Rock?
1: Exactamente, Cami Rock. Vamos a dejar hablar, vamos a hablar más adelante del segundo año de Ruido Blanco FM. Para darle calor todavía a este tema del mundial, que todavía no terminamos de hablar de él, porque obvio está bien caliente, porque este domingo es el partido más importante de México en esta justa mundialista y se ha hecho muy popular y muy viral esta frase que de pronto salió, y sí, sí,
0: ¿y si
1: de
0: sí
1: qué va? ¿De dónde viene? Y sobre todo, ¿sabes por qué, Cami Rock? Porque ilusionó tanto a todos los mexicanos. Escúchenlo muy bien. Obvio, le voy a decir cosas que usted ya sabe.
0: Claro.
1: Tres partidos de la primera fase sin recibir goles.
0: Uh-huh.
1: 9 puntos, algo que nunca había pasado, que nos pone al nivel de Brasil e Italia. No solamente eso, pasamos al siguiente partido y volvemos a machinar con 2 goles y 0 recibidos. 8 goles llevamos de diferencia. Entonces, ¿y si sí?
0: ¿Y si sí?
1: ¿Qué pasa?
0: Y es que el fenómeno...
1: ¿El feque what?
0: El fenómeno del ¿y si sí? Pues no nació como una campaña publicitaria ni como un cántico oficial de
1: naranjas
0: la selección mexicana. De hecho, surgió de forma muy orgánica y por eso luego conectó con la gente. Y es que su origen más aceptado, por ahí dicen que se remonta al Clausura 2026 de la Liga MX, cuando Efraín Juárez, entonces entrenador de Pumas, respondió con optimismo a quienes dudaban de que su equipo pudiera ser campeón. Y con esa actitud de creer en lo improbable, hizo que la frase comenzara a circular entre aficionados y obviamente pues en redes sociales. Y la verdadera explosión de esta frase llega durante este Mundial 2026, después de que México avanzó invicto y con un nivel de ilusión a la afición. O sea, TikTok, Instagram, X, se empezaron a llenar de videos con imágenes del Tri acompañadas por la canción Hasta que te conocí de Juan Gabriel.
1: De Juan Gabriel, claro.
0: Y la pregunta, ¿y si sí? Y la frase resumía un sentimiento, pues obviamente muy mexicano, que después de décadas de un chorro de decepciones mundialistas, en lugar de decir, vamos a ser campeones, la gente empezó a decir, ¿y si esta vez sí pasa? ¿Y si sí, Pollo Rock?
1: Exactamente, Cameron Rock. Fíjate que, para empezar, desde ahorita México ya cumplió.
0: Exacto.
1: Ya rompió esa barrera que hemos estado comentando de 40 años sin llegar a ese quinto partido. Obvio, el mundial pasado fue peor que los demás porque no se ni se clasificó a la siguiente ronda. Y ahora que lo comentas, mira, México es pionero.
0: Sí.
1: Pionero en muchas cosas. Te voy a decir algunas y a ver si tú recuerdas otras. Y si no, vamos a invitar a la comunidad ruidosa a que nos diga.
0: Uh-huh.
1: Las famosísimas novias del mundial. A ver.
0: Desde la chiquitita.
1: No. A ver,
0: aquí,
1: dame un break.
0: Aquí.
1: No. Es que pionero en eso, antes de este mundial, Cami Rock, no había novias del mundial, no había nadie. La Chiquitibún, Mar Castro, no, ni se llamaba así. No.
0: No era, o sea, no se llamaba la novia del mundial.
1: A ver,
0: te
1: voy a dar el contexto.
0: Puede ser de las. O sea, yo pienso en ella como la primera novia del mundial.
1: Sí.
0: Yo pienso así.
1: Está bien, eso es lo que iba a decir. La realidad es que a eso iba, ¿no? De que México, como innova, como inventa. Y el hecho de que una de las principales portadoras de una iniciativa tan grande que después se convirtió en eso, en la novia del mundial.
0: Ajá.
1: Ella no lo era como tal, pero rompió un esquema totalmente diferente. Al ser portadora de una marca y que de pronto rompiera con el Chiquitibuna, la bimomba, fue totalmente diferente y marcó una época en el fútbol mundial.
0: Okay.
1: Después de eso, la ola del mundial, Camerock. La ola del mundial que todo mundo lo hace, que es tan mexicana, que en cualquier lugar, en cualquier punto, revienta tremendamente. Esa es otra. Uno más, el cántico. El cielito lindo que hace que retiemble cualquier estadio donde los mexicanos se paran. Ese es otro punto súper importante y que parte un momento diferente también en cualquier cántico que pueda tener cualquier otro país del mundo.
0: Ok.
1: La esencia, la presencia, el sombrero de mariachi, todo eso es totalmente diferente y hace que México sea una pauta de un antes y después en el fútbol.
0: Exactamente, pollito.
1: Oui, oui.
0: Así es que en pocas palabras...
1: A ver, dímelo.
0: Y sí, termina sustituyendo al tradicional si se puede. Y en lugar de intentar convencernos de que México puede lograrlo, pues la frase invita a soñar con la posibilidad que antes parecía imposible de que el Tri finalmente haga historia en el Mundial.
1: Fíjate que ahora que muestras dices la palabra del Tri.
0: El Tri.
1: Que ya no se utiliza como tal porque Alex Lora se enchiló y hasta demandas metió y no sé qué tanto porque
0: enchílate,
1: es del Tri.
0: Alex.
1: Y lo estaba criticando porque traía la playera del tricolor, ¿no? Pues de México. Sí. Al final de cuentas, yo quiero preguntarte a ti, Camerock, y preguntarle a toda la banda de Ruido Blanco FM si está emocionada. Si tiene esa esperanza, porque al final de cuentas el mexicano también es de decir, ah, no, ya le ganó. Primero decíamos, no, ¿qué tal si nos va a ganar Ecuador, bla, bla, y ser negativo? Gana México y nos vuelve a ilusionar. Ahora decimos más veces que podemos perder contra Inglaterra. ¿Qué puede suceder realmente si lo vemos estadísticamente? Las probabilidades de ganarle no es que sean remotas o imposibles. Puede pasar que perdamos, pero creo que también la esperanza muere al último.
0: Sí.
1: ¿No? Y si sí, a Wii Wii.
0: Y si sí pasa, así es que... 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Obviamente, por Ruido Blanco FM. Y sí.

0: todas las primas. ¿Qué es el Ruido Blanco FM? Aquí para todos ustedes, muy buenos días, feliz viernes. Viernes rico, sabroso. Ya no voy a decir la hora porque no le gusta que diga la hora a Cami, porque le dice que la estoy acarrereando. Y bueno, gracias, gracias por estar con nosotros, queridísima comunidad. Segundo año de Pollo Rock al aire en Ruido Blanco FM. Ahorita, no, fíjate que no, estamos platicando fuera del aire eso. De qué pasó en el segundo año, yo ya empecé a tener algunos problemas mentales. Pero me comenta Cami Rock que en ese año llegó Corazones de Pollo.
1: En el segundo año de Pollo Rock al aire, porque hemos estado haciendo como que un recuentillo por ahí de todas las cosas que han sucedido en estos años aquí por Río Blanco FM con el Pollo Rock. Y el lunes pasado platicábamos acerca de todo lo que pasó el primer año y de todos los cambios sufridos, de todas las cosas que hicimos para que esto se lograra. Pero espéreme, déjele cuento, porque ya el segundo año ya pasó más en forma.
2: Ya, eso está más hecho.
1: Las cosas empezaron a cambiar y el fenómeno de Pollo Rock al aire se empezó a nutrir más y empezó a crecer de tal manera que ya no nada más nos comunicábamos con ustedes por medio del X, sino que ya nació la Pollo Line. Y ya con la Pollo
2: ¿Cómo
1: Line...
2: ¿Cómo nació la Pollo Line?
1: La Pollo Line nació de la siguiente forma.
2: ¿Fue cuando hicimos
1: resulta,
2: la llamada?
1: No, la primera llamada la hicimos sin Pollo Line, la hicimos así a un número de nosotros.
2: ¿Sí?
1: Pero ya en el segundo año quisimos meter la Pollo Line, inventamos esto de la Pollo Line, en realidad ese número era mío. O sea, yo dije, es que no, necesito un número donde los ruidosos me puedan mandar mensaje, donde sea como más personal, que puedan platicar conmigo. Y aparte, teníamos en mente esta sección que muchos de ustedes deben de recordar, que se llamaba, se llama Corazones de Pollo.
2: Con el doctor Cachetes.
1: A 10 la bolsita. O sea, siempre empezábamos con los Corazones de Pollo porque cuando abrimos la Pollo Line, resulta que la gente tenía una necesidad, la gente ruidosa, de platicarnos sus problemas emocionales.
2: Claro.
1: Y eso, a raíz de que Pollo y yo de repente pasábamos a dar temas y a platicar un chorro de cosas emocionales, ¿no?
2: ¿Sabes qué? Que era algo bien importante, eso que acabas de comentar, que de pronto tuvimos o hemos tenido bien chido esa empatía con el ruidoso, y eso me ha encantado, que no digo que todos mis compañeros que han pasado, los que están, no la tengan, obvios los di, claro, ¿no? Pero eso fue muy bueno. Sí. Esa empatía que de pronto decíamos, no, mándame tu problema tal, y no lo enviaban, Cami Rock.
1: Sí.
2: No, que Vic Martínez es bien pedernal. Mira, y qué tal, cosas así. Era muy bueno saber eso.
1: Y es que todo empezó porque de repente, les digo, ya cuando habíamos sacado la Pollo Line, llega una compañera de nosotros en ese momento que acaba de pasar lo de la pandemia, y ella decía, tengo que montar un negocio.
2: Sí.
1: Y entonces montó un negocio llamado Ferocity.
2: ¡Oh, Ferocity, sí es cierto! La Ferocity.
1: Ferocity era un negocio de juguetes sexuales. Entonces Ferocity...
2: Apenas la vi en las redes sociales.
1: Ella lo que quería era platicar con nosotros acerca de los juguetes sexuales, pero ¿qué pasó?
2: Saludos, Scandini.
1: Empezamos a platicar de los juguetes.
2: Claro, de acuerdo.
1: Y ella nos empezaba a contar porque fue a través de una llamada.
2: Pero
1: y
2: también,
1: de ahí...
2: ella, perdón, estaba en, ubicada en el metro, ¿no?
1: Sí, pero eso fue después.
2: Ah, bueno, entonces
1: o sea,
2: no,
1: nace se el Ferocity, todo. Nos habla un día, de ahí nace la Pollo Line, porque nos empiezan a mandar mensajes de que querían saber más acerca de Ferocity.
2: Exacto.
1: Y de todo lo que tenía.
2: Claro.
1: Y que explicara más acerca de los juguetes sexuales. Corte A, corte B, resulta que de repente alguien nos manda un mensaje diciendo, a mí me fueron infiel porque no quise utilizar juguetes
2: sexuales.
1: Y de repente empezamos a platicar el caso, y créame que fue increíble y fue un fenómeno para nosotros como Pollo Rock, porque la gente empezó a mandar sus...
2: Y el doctor Cachetes, que tenía la medicina trunca, la carrera, entonces dijo, ¿por qué no?
1: La carrera trunca de medicina,
2: claro, operaba con machete o cuchillo de mesa, y dijo, ¿por qué no realmente, no? Entonces me parece que fue un segmento que tuvo bastante éxito y que ha funcionado bastante bien, me ha encantado, y sobre todo que también lo hablábamos en el programa pasado de Juanma de la Borrita Conmión, que en la Conmión, que él hizo algunos promocionales.
1: Sí, de
2: Corazones de Pollo.
1: Claro, y es que, ¿sabes qué? Que Juanma se integró con nosotros después, pero todo esto de

0: opciones de pollo, que estaba increíble, porque les digo que nos empiezan a mandar primero las opiniones. Anónimos. Primero las opiniones y después se nos ocurre decirles, pues, ¿sabes qué? Dedícale una canción a la persona que te hizo daño. Pero la canción tiene que ir acompañada de la historia. Y entonces la gente, mi queridísima comunidad del ruido, empieza a mandar sus historias.
1: Sí,
0: pollo
1: de acuerdo,
0: rock.
1: De acuerdo.
0: Y el doctor Cachetes lo que hacía era decirle, abrir el libro. ¿Sabes qué? Vamos a buscar la receta.
1: Ver el juramento de Hipócrates.
0: Para los que les pusieron el cuerno. Para los que les duele el corazón. Luego, para los que son migajeros. Para los que son
1: bastante,
0: rogones.
1: Claro.
0: O sea, y empezábamos a leer un chorro de historias, tanto que el público ruidoso se empezó a volcar a los corazones de pollo. Y esa fue una sección, y es una sección muy querida del Pollo Rock al aire.
1: Claro, y bueno, no sé si ya terminamos con lo de corazones de pollo, porque ahorita Cami Rock estábamos fuera del aire platicando, y me hizo recordar de algo que la neta yo ya no tenía ni en mi memoria.
0: Sí.
1: Y era la famosísima guerra de chistes que teníamos, ¿no?
0: Pero es que no se llamaba
1: guerra de chistes. ¿O cómo se llamaba? Ya ni me acuerdo, porque no me acordaba, ¿cómo era?
0: Pero eso nació casi a finales del segundo año, pollito.
1: Pero igual fue una... Así sí. Se te ocurrió, ¿no?
0: No.
1: ¿O cómo fue?
0: Es que empezamos a decir puras tonterías como...
1: Yo dije mi chiste
0: pasar.
1: De los cubanos, por el que gané concursos.
0: Pero yo quiero que nos cuentes tu chiste de los cubanos.
1: El chiste de los cubanos era este. Estaba La Habana, Cuba, era temporada de invierno, y estaba una mamá con su hijo.
0: Sí.
1: Entonces, de pronto pasó un Santa, y le dice la mamá al hijo, mira, hijo, papá Noé. Y entonces dice el niño, ¿Noé? Entonces, ¿quién es?
0: Bueno.
1: Dije ese chiste. Ay, que es legendario.
0: Puta.
1: Y bueno, de ahí me...
0: No, y de ahí...
1: Resurgido,
0: ¿sabes
1: ¿no?
0: qué pasó? Que de ahí el público ruidoso empezó a contar otro chiste. Y Carlita, que fue la argüendera que queremos muchísimo, con todo cariño y respeto a Carlita, empezó a decir, Pollo, cuéntate tu chiste.
1: Sí, ¿verdad?
0: Pollo, cuéntate el chiste. Y Pollo, cuéntate el chiste.
1: Y el mismo chiste siempre ha funcionado.
0: Y así empezó, y así empezó.
1: Voy a practicarlo más.
0: Y así empezó hasta que nació la sección de los chistes, Pollo.
1: Pero fue
0: Rock.
1: Una cadena, ¿recuerdas?
0: Sí.
1: O porque, sea, retaban a alguien.
0: Sí, o sea, por ejemplo...
1: Carlita me retaba a Vic Martínez.
0: Vic Martínez retaba a Carlita y después Carlita retaba a Pollo.
1: Pasaron
0: y después,
1: nuestros compañeros del radio
0: después
1: también.
0: Después Pollo retaba a la jefa y después
1: la jefa, retaba a ti.
0: A mí y después yo retaba a Hugo y así nos fuimos.
1: Pero fue una larga campaña que terminó con un ganador que al final hubo rollo.
0: Ah, no, que decía,
1: ¿cuál es el chiste de Vic Martínez? No sé, ¡delincuente soy!
0: El chiste del delincuente.
1: Me pasó por
0: soy.
1: Una carnicería, una pollería, no sé. Y bueno, al final de cuentas entregamos premio.
0: Sí, claro.
1: Hice un pollo de plastilina y no sé qué me regalamos.
0: Un
1: premio, un trofeo, ¿no?
0: Sí, espérame tantito.
1: Un trofeo o algo así regalamos, que fue maravilloso. Creo que fue una buena campaña del chiste. Decíamos todos, chiste, me parece,
0: chiste,
1: ¿no?
0: Chiste, sí. Y empezábamos con los chistes. ¿Cómo se llamaba, pollito?
1: ¿Chiste?
0: No, ¿cuál chiste? Tenía un nombre.
1: Si usted se acuerda,
0: perdóneme,
1: dígamelo.
0: Es que ¿sabe qué?
1: Estaba echando desde la mañana.
0: Se nos va, pero creo que fue de los mejores segmentos de Pollo
1: Rock. Totalmente de acuerdo. Y bueno,
0: nació
1: así
0: en el segundo año.
1: Nos vamos acordando de varias cosas. Obvio, tuvimos bastantes entrevistas para ese segundo año. No recuerdo bien si en ese segundo año tuve mi primera entrevista aquí en Ruido Blanco con los Caligaris.
0: No
1: la voy
0: recuerdo,
1: a buscar para la próxima semana.
0: Ah, porque aparte en el segundo año, ajá, perdóname, Pollo Rock.
1: Dímelo.
0: En el segundo año, Pollo ya no tenía 80,000 entrevistas por programa. No,
1: ya estábamos más hechos.
0: O sea,
1: ¿no?
0: Pollo ya decía, ¿sabe qué? Sí va a haber entrevista, pero no en todos los programas. Obviamente.
1: Oye.
0: Y en el segundo año, Pollo le hizo una entrevista. ¿Fue en el segundo?
1: No sé.
0: No. A finales del primer año, Pollo le hizo una entrevista a Nadal, a Fidel Nadal. Fue de las primeras entrevistas que hizo vía Zoom. Le dijo Pablo que...
1: Pero, ¿sabes? No, le dije Pablo, no le dije apellido, pero ¿sabes por qué fue? por Pablo Molina.
0: Sí, exacto.
1: Claro, entonces no se le iba a hacer una pregunta de algo y me acuerdo muy bien que después de esa entrevista la jefa me dijo, no manches, le dijiste así tal. Y después tuve una entrevista con este Simpson a huevo, me parece.
0: Sí.
1: Y hablé con Rafa Salinas, que es un amigo que trabaja para Ocesa, y me dijo, no te vayas a equivocar, güey, no le vayas a decir el nombre, ¿no?
0: Y ahorita también estoy recordando que a finales del primer año Pollito Rock,
1: a primero,
0: se empezaron a hacer los Zooms entre todos los locutores de Ruido Blanco FM. Y empezábamos a hacer dinámicas.
1: Pero no fue a finales del... Fue en el primer año, sí.
0: Sí, fue a finales del primer año.
1: Pero fue por el COVID.
0: Por la pandemia.
1: Porque incluso, perdón, Cameron, no hubo como tal festejo ese año.
0: Sí, lo decíamos el lunes.
1: Ajá, y decía entonces Pollo Mix y que hicimos como que el festejo vía Zoom, ¿no?
0: Vía Zoom, pero aquí lo chido es que se hacía esa dinámica con los locutores de Ruido Blanco.
1: Yo conducía, ¿no?
0: Y Pollo conducía y tenía la tarea de buscar preguntas y les ponía inciso para ver quién iba sumando más puntos. Había por ahí
1: todos mis compañeros.
0: Un pollo chillón, había campanas. Y
1: tú
0: usted
1: grababas,
0: podía,
1: ¿no? Claro.
0: Usted podía checarlo, verlo y participar a través del Facebook. Entonces, esto se ponía muy chido. La verdad es que fue también una excelente dinámica a finales del primer año, Pollito.
1: Totalmente, totalmente. Y bueno, volviendo a lo del segundo, esos segmentos ya más afianzado el programa de Pollo Rock al aire, mayores invitados, teníamos entrevistas, íbamos a cabina. No sé cuándo fue, si en ese segundo año, a ver, recuérdame si lo sabes o te acuerdas, Camer Rock, que veníamos, íbamos un miércoles a cabina.
0: Ajá.
1: ¿Y grabábamos?
0: Sí.
1: Un miércoles en la tarde, me parece.
0: Sí, porque aparte éramos un chorro. Entonces, en ese segundo año nosotros nos estábamos acoplando también porque no sabíamos utilizar la consola de la cabina ni nada de la cabina.
1: Y Lalito estaba los miércoles.
0: Sí, Lalito nos asistía, entonces nosotros en algunas ocasiones teníamos que ir a grabar a cabina los miércoles.
1: Los miércoles, claro.
0: En la tarde, para que nuestro programa saliera los viernes. Entonces, la verdad es que fue una experiencia muy chida.
1: Nos movimos de horarios.
0: No, hombre, íbamos de un lado al otro con los horarios.
1: Sí.
0: Que primero a las 10, luego a las 11, después nos pasamos a las
1: 12.
0: Creo que hubo una temporada de las 10, 9 de la mañana.
1: No me acuerdo.
0: No me acuerdo, pero movimos muchísimo los olalios.
1: Sí,
0: se movieron
1: sí.
0: mucho, Pollito.
1: La realidad es que estas aventuras que hemos tenido en Ruido Blanco han sido maravillosas. Me acuerdo que ir a la cabina era algo de lo más chido. Hubo, bueno, no sé si ya para el tercer año me rompí la pata. Hicimos, ¿no? También ahí en este... En el segundo año hicimos algo ahí arriba, ¿no? En la terraza.
0: Sí. Y también hicimos, fíjate que ahorita regresando a las secciones de Pollo Rock...
1: Ajá.
0: También el segundo año hicimos nuestro primer 14 de febrero con la temática de apechugando.
1: Apechugando.
0: Apechugando, y lo que trataba era de que no me contara historias de amor puro. O sea, de, ay, estoy enamorado de mi esposa. Ay, es el amor de mi vida. No, el apechugando siempre ha tratado de historias de desamor.
1: Claro.
0: Y de canciones adoloridas, desgarradoras, de esas que dices, carajo, ¿no?
1: Claro, claro.
0: La verdad es que ese segundo año nos integramos más como Pollo Rock al aire a la familia Ruidosa y empezamos a hacer más cosas.
1: Sí, no, totalmente de acuerdo. Dentro de lo que pasaba...
0: Creo que también, perdóname, Pollo, participamos en el Día del Rock, ¿no?
1: No me acuerdo.
0: Algo hicimos, sí.
1: O sea, sí, sí, se hacían especiales, por supuesto, en Ruido Blanco, que la jefa proponía, hacíamos nuestras juntas reuniones para ver qué íbamos a hacer de especiales de acuerdo a la fecha, pero hablando de Pollo Rock, fue un año, creo que ya más intenso el segundo, porque teníamos que estar en cabina, el hecho de llegar, de entrar al aire de nuestros compañeros, de salir a tiempo, tal, tal, era un rollo totalmente machín que me encantaba.
0: Exactamente,
1: ¿no? Que me encantaba.
0: Pollito, la verdad.
1: Así
0: es que...
1: Dímelo, Camero.
0: No, tú.
1: No, que vámonos con más música, por supuesto, fue un placer estar ese segundo año haciendo muchísimo ruido, que fue afianzando totalmente nuestras participaciones, ya había Vives Latinos, había puntos donde nos encontrábamos con nuestros compañeros de Ruido Blanco, que encontrábamos a todos ustedes, comunidad, seguramente ese segundo año no hubo Vive Latino.
0: No.
1: No, porque fue el último Vive Latino fue el del 2020, cuando comenzaba el COVID, y para el 2021 estaba todo parado.
0: Así que si usted recuerda algo del segundo año de Pollo Rock al aire, nos ha seguido desde un principio, porque muchos nos escribieron a través de las redes sociales el día lunes y nos contaron, Vanessa Rangel, por ejemplo, me estaba escribiendo, Cami, yo siempre, desde el primer programa... me enganché con Pollo Rock al aire. Y digo, qué chido, ¿no? Porque como les decíamos, no teníamos ni patas, ¿sabes?, ni cabeza. Pero muchos ruidosos ya nos seguían.
1: En la pandemia también me dijo este Guerrero Salsitas, que comenzó a escucharnos, que estaba buscando y dijo, Ruido Blanco, lo puso. Y es obvio, eres fiel de la jefa Olivia Luna de muchísimos años. Pero escuchó este Pollo Rock al aire y se quedó.
0: Ahí se quedó.
1: Y así Managoy, Big Martínez. ¿Te acuerdas que los Tulti nos hablaban en la noche?
0: Sí.
1: O nos mandaban un video escuchando,
0: sí, es
1: la
0: cierto,
1: retransmisión.
0: Eso pasó en el segundo año. Los Tulti Forever. Mi queridísimo Tulti Crew, inigualables, radio escuchas de Ruido Blanco FM. Cada fin de semana, o sea, los viernes, el programa no había una retransmisión como tal. Se subía al on demand.
1: Al on demand.
0: Entonces, lo que hacían mis queridísimos ruidosos de Tulti Crew era juntarse y poner el Pollo Rock al aire en las noches. Y se ponían a chelear, a caguamear padrísimo. Y Vic Martínez y todo el Tulti Crew nos mandaban foto, nos mandaban video.
1: Escuchándonos.
0: Escuchándonos a las 10, 11 de la noche. O sea, increíble, la verdad, poder contar con el amor,
1: ¿sabes?,
0: del
1: era
0: Tulti
1: bien chido.
0: Crew.
1: Sí. Bueno, pues que la jefa tenía el programa en el 88.9 en Asir.
0: Sí.
1: Y que me decía siempre Vic Martínez, ¿y por qué no estás ahí?
0: Sí.
1: Me la hacía, pero no.
0: Y cada vez que veía a la jefa se la hacía también a jamón, así de, ¿por qué Pollo?
1: ¿Por qué
0: no
1: Pollo
0: está
1: no?
0: Y no sé qué. Pero era muy chido, eso ocurrió el segundo año, parte de las cosas que llevamos en el corazón y en la memoria.
1: Y hay muchísimo más que les vamos a ir platicando conforme nos vayamos recordando de ello.
0: Conforme pasa el tiempo.
1: ¿Cómo pasa el tiempo? Exactamente. Vámonos con más música, esto es Pollo Rock al aire, súbale al volumen, arránquele el botón y ya regresamos, no se despegue.
0: Vámonos, vámonos, por favor.

0: Rastafari, aquí en la casa, Ruido Blanco FM. Muy buenos días, qué bueno que nos acompañan, Camel Rock.
1: Creo que sí era Nadal, ¿no? El que estaba ahorita sonando al lado de Gondwana. ¿Sí era?
0: Sí, sí era.
1: Creo que sí.
0: Buenos días a todos, Camel Rock, y bueno, queremos platicar un poquito que toda esta fiesta de pandemia futbolera no deje a un lado...
1: ¿Cuál pandemia futbolera, pollito?
0: Claro, porque es algo que se contagia, Camel Rock, el fútbol. Échale cabeza a mi Camel Rock, por supuesto. Quiero platicar un poco de esta circunstancia tan fuerte que pasó en Venezuela.
1: Oye, sí.
0: No queremos dejarlo fuera, esta circunstancia tan gandalla, que
1: lamentable,
0: agolpó dos sismos que fueron de más de 7 grados en escala Richter, y bueno, que hasta el momento ya asciende a más de 2,000 personas las fallecidas. Se habla de también muchísimos, más de 11,200 heridos. Los hospitales están, creo que vi una cifra que decía que de 29, dos ya estaban fuera y los demás estaban revisándolos para ver qué oportunidad tenían de poder asistir a los damnificados. Ya están allá los famosísimos topos mexicanos haciendo de las suyas, ayudando y apoyando a toda la gente. Pero algo que sí es bien cierto es que Venezuela carece de muchísimas cosas, entre ellos no solamente pues los víveres, sino también llamémosle armamento para poder pelear y darle batalla a esta situación, como lo que son palas, como lo que son picos, como lo que son las herramientas necesarias para poder seguir apoyando a todas las personas que pues están damnificadas en este momento. Acá en México hay centros de acopio donde usted puede llegar y llevar lo que crea que tenga en sus manos para poder ayudarlos, que sabemos que es lo más básico, medicinas, ropa, víveres, todo eso, Camerón, ha estado bastante, bastante fuerte esta circunstancia.
1: Las autoridades venezolanas, pues, continúan atendiendo las consecuencias del doble terremoto del 24 de junio y una de las peores catástrofes naturales en la historia del país ha sido esta. La verdad es que los reportes más recientes indican al menos 2,595 personas fallecidas, más de 12,400 heridos, miles de personas que permanecen desplazadas y que continúan las labores de búsqueda entre los escombros. Y uno de los hechos, mi queridísimo pollito y querida comunidad,
0: ¿sí?,
1: más esperanzadores, ocurrió este pasado 2 de julio, cuando los equipos de rescate lograron sacar con vida a Hernán Gil, quien permaneció 8 días atrapado,
0: claro,
1: bajo un edificio colapsado en la Guaira. En la operación participaron cerca de 100 rescatistas de varios países. Mientras tanto, siguen registrándose réplicas, incluida una de magnitud 4.6 en los últimos días, aunque sin daños importantes también adicionales. Y la empresa de análisis de riesgo Verisk estima que las pérdidas económicas, Pollo Rock, superan los 10,000 millones de dólares,
0: claro,
1: debido a los daños en viviendas, carreteras, hospitales y obviamente en la infraestructura. Y para terminar con el comentario, pues el gobierno venezolano informó que mantiene desplegados miles de rescatistas y personal de emergencia mientras continúan llegando con la ayuda internacional.
0: Sí, fíjate que se habla que hasta el momento, según la Organización Nacional de las Naciones Unidas, de 50,000 desaparecidos.
1: Sí.
0: Algo bastante fuerte. Y también crece, pues esto hace que crezca la rabia entre muchos de los venezolanos que acusan al gobierno de negligencias. La realidad es que esto está muy fuerte. Creo que sí es de invitar a todas las personas que tengan buen corazón. Nunca es suficiente la ayuda. Siempre es bien importante, como lo comentamos, infórmese si usted quiere apoyar y ayudar de algunos centros de acopio que hay cerca de algunos lugares, algunas colonias, algunas alcaldías, para poder llevar lo que crea usted o pueda para estos hermanos venezolanos. Yo vi varios casos donde pues se rompían los que andan por acá, los que andan en la Unión Americana, y porque muchos no saben cómo están sus familias, no pueden regresar. Está realmente fuerte, gacho esta circunstancia, y bueno, pues ojalá entre rápido la resignación en cada uno de ellos.
1: Y es que, ¿sabes qué? Desgracias, muchísimas, obviamente, pero también historias de esperanza. Juan David, un bebé de apenas 18 días,
0: sí, claro,
1: también fue encontrado con vida junto a su madre después de pasar 32 horas bajo los escombros. Familiares y vecinos, guiados por el llanto del bebé recién nacido, lograron localizarlo y ponerlo, obviamente, a salvo. También hubo el rescate de un niño de 11 años, donde equipos internacionales, entre ellos rescatistas mexicanos, lograron sacar con vida al menor tras permanecer 72 horas atrapado. Durante el rescate, escuchaban a los socorristas repetirle: "No te duermas". Sí. Una frase que se volvió
0: importantísima.
1: Símbolo de esperanza.
0: Fíjate que también dentro de todo esto, algo que me dio muchísimo gusto es que rescataron a Giselle, una perrita que pasó 5 días bajo los escombros.
1: Sí, mi vida.
0: La sacan y al sacar, mira, se me rompe un poco la garganta, la voz. Agradeció al rescatista porque lo llenaba de besos.
1: Sí, la perrita divina.
0: Y así infinidad de mascotas.
1: Otra mascota que encontraron también entre los escombros, una perrita que traía protegiendo con sus brazos a un gato.
0: Una labrador, ¿no? Una golden, claro.
1: Sí, estaba protegiendo un michis. También encontraron un michis, lo rescataron de entre los escombros.
0: Sí, no, fuerte.
1: Pero el pobre
0: fuerte,
1: menino,
0: realmente,
1: pues sigue maullando y buscando a sus familiares entre los escombros.
0: No, imagínate nada más.
1: Desgarrado.
0: Abrazo pollo fuerte a los hermanos venezolanos. Siempre, fíjate, Camer Rock, que siempre hay pues discordias entre los gobiernos y la gente. Yo creo que ahora más que nunca es cuando se debe tener la mano abierta para dársela al compatriota, al hermano. Y bueno, que esperemos que todo esto que sucedió en Venezuela pues fue inevitable, ¿no? No está en las manos de quien decir que no pase, pero que sí se unan para poder sacar adelante y salvar todo lo más que se puede. Y sobre todo porque al final de cuentas todos somos hermanos, ¿no? Bueno, y pues seguimos con más música, Camer Rock, pero me dice que no. Entonces, bueno, están buscando alguna información más, Camer Rock. Y bueno, queremos invitarlos a que nos sigan todas las plataformas digitales, ya lo sabe, @ruidoblancofm, que siga dándole recio. Vamos a estar platicando muchísimo más, porque si viene el 12º aniversario de Ruido Blanco, por eso optamos por entre todos los temas, seguirle platicando acerca, pues, de lo que ha pasado con Pollo Rock en los primeros años de vida de este proyecto, que tiene 6 años. Me encanta muchísimo poderles platicar de algunas cosas que me acuerdo. Va a haber muchísima más interacción con todos ustedes de todo lo que vivimos. Y bueno, sí, definitivamente queremos invitarlo a que esté bien presente, a que siga las transmisiones a partir de las 10 de la mañana y bueno, la retransmisión a partir de las 4 de la tarde. Nuestra jefa Olivia Luna, Ángela Sop y sus servilletas Pollo Rock al aire, toda la semana con muchísima música. Y bueno, pues queremos invitarlo a que esté siempre presente.
1: Vamos a escuchar a un grupo de Venezuela que aquí en Ruido Blanco queremos mucho.
0: Es de
1: obviamente
0: casa.
1: El desorden público. Súbale al volumen y arranque el chiflo botón.

0: Queridísima comunidad ruidosa, y tuvimos ni más ni menos que al Desorden Público aquí en Ruido Blanco FM. Muy buenos días, ya casi estamos llegando al final, Cami Rock, de este viernes rico y sabroso. Viernes caguamero, viernes chelero, de pasarla súper bien. Y bueno, un placer haber estado con ustedes desde temprano, 10 de la mañana, y estamos llegando, Cami Rock, al final.
1: Estamos llegando al final ya, mis queridísimos ruidosos, pero al final de este programa, porque nos escuchamos de nuevo el próximo lunes en punto de las 10 de la mañana, obviamente por la señal de Ruido Blanco FM. Que no se le olvide darle muchísimo amor a la retransmisión, porque es a las 4 de la tarde. Créame que este programa lo hacemos con muchísimo amor para todos ustedes, con mucho esfuerzo, con muchas cosas que ustedes a lo mejor no se dan cuenta, pero están atrás. A veces uno llega cansado, se desvela y luego se desmañana, pero con el corazón contento de saber...
2: Tengo el corazón contento.
1: Que usted a través de las redes sociales, que usted a través de Ruido Blanco FM nos va a estar escuchando. Créame que a veces a uno le dan ganas de ahorcar al de al lado, pero hace lo posible porque esto salga adelante. Los amo, los quiero muchísimo. Y agradezco que nos escuche.
0: Para. Queremos comentarles algo que pasó en nuestra vida. Ustedes supieron que hace unos meses, en enero para ser más exactos, febrero para ser más exactos, tuvimos que dormir a nuestro muñeco, a nuestro gatito precioso. Fue un momento bien fuerte. La realidad es que yo sigo sufriendo. La neta, no quiero parecer ridículo y mucho menos, pero es como si se hubiera roto mi corazón, de un lado donde él estaba guardado, ¿no? Y
1: claro,
0: híjole, así gachísimo. Pero con el tiempo vimos algunas opciones de poder adoptar otro gatito. Estuvimos aquí, veíamos, íbamos y ¡ay! No sabíamos, ¿no? La realidad.
1: Me echaron para atrás dos que ya tenía comprometidos.
0: En la reversa, mal, diabole.
1: El chiste,
0: mi ibas a traer uno de Colombia, ¿te acuerdas?
1: Sí, iba a traer un colombianito. Bueno, el chiste parterín. Es que la vida nos empezó a poner muchos bebés en el camino, muchos michis, hasta que...
0: No adoptamos ninguno.
1: Yo no sé por qué, después de que yo iba a traer a dos gatitos, pero pues fueron dados a otra persona. De repente llego a casa de todos ustedes y ya había un pequeño michis aquí. El michis se los vamos a postear en las redes sociales. Su nombre es nada más y nada menos que no les voy a decir, mejor...
0: Escuchen.
1: Me encantaría que ustedes escucharan, Pollito Rock.
0: Exactamente, bueno, como decía Cami Rock, pues sí, no agarramos dos porque no estábamos como que preparados, ya nos mudamos, ya estamos más establecidos, pero de pronto,
1: Ni tanto.
0: Bueno, ni tanto, la neta no, pero...
1: Mire, escuchen nada más, porque así se llama nuestro gatito.

0: paranoico, pero se llama Ozzy.
1: Mi queridísimo Ozzy.
0: Ozzy Rock.
1: Ozzy, el príncipe
0: de las tinieblas. Claro, porque resultó ser un diablillo. La realidad es que ya tenemos un nuevo invitado en casa. Sí. Un nuevo invitado a la familia. Y estamos muy felices, muy contentos. Ha resultado, tiene menos de 2 meses. Cuando lo adopté en una veterinaria, me dijo, no, ya tiene 2 meses. Es niño. Y yo le preguntaba, no era veterinaria, la que atendía ni sabía qué decirme. Pues llegamos acá, Cami lo llevó al veterinario y pues le dijeron que no tiene ni 2 meses. Pero es súper inquieto así, machín. Pero bueno, queríamos platicarles acerca
1: queremos
0: de ello.
1: Queremos compartir con claro. ustedes. Estamos muy felices porque él es muy pequeñito, llegó a una etapa de nuestra vida un poco extraña.
0: Ha sido extraño todo.
1: Pero la vida sabe lo que hace y este pequeñito, que en un momento les vamos a poner su fotografía en las redes sociales.
0: ¡Está guapo!
1: Mi queridísimo Ozzy, el príncipe de las tinieblas.
0: Así se llama. Se duerme con esa canción, su canción de cuna.
1: Es un hermoso gatito que llegó a nuestra vida, ahora es parte también de esta familia ruidosa.
0: Exacto.
1: Y queríamos compartir con ustedes esta noticia de que ya hay un nuevo integrante ruidoso llamado Ozzy.
0: Exactamente, y bueno, era importante decirlo y también decirles que los queremos mucho, que los amamos, que somos muy plenos de decir con ustedes muy buenos días, saludos a todos, mi queridísimo Twin Managoy hasta los New Yorkers, gracias Machín siempre
1: el
0: por
1: Twin
0: todo
1: Managoy.
0: El apoyo, a Tocino que también está en los Nueva Yorkers, a Carlita, a la que está en Italia, ¿cómo se llama?
1: Marisa.
0: Marisa, la Mona Lisa, que también manda mensajes. A todos, en realidad, a la Chiva Alcaraz, a su esposo, al Águila 223. Pero bueno, era parte de, o sea, todo el mundo tiene la libertad de irse a donde quiera, de regresar, de volver, porque al fin de
1: los
0: cuentas
1: queremos.
0: El ruido es tan machín que llega a todos lados, ¿no?
1: Los queremos mucho, sobre todo el ruido blanco y el ruido blanco FM que permanece en el cucharón de todos ustedes. Yo les deseo, de verdad, que tengan un excelente fin de semana. Que se diviertan, que disfruten, no solamente
0: viva.
1: Los partidos de la selección, sino todas aquellas cosas que les hacen vibrar y que es lo único que nos vamos a llevar ya en el momento que uno se despida de este hermoso mundo. Así es que disfrute, llene su corazón y su cabeza de recuerdos y sea muy feliz este fin de semana. Nos escuchamos el próximo lunes en punto de las 10 de la mañana. Mi nombre es Cami Rock y estuve compartiendo los micrófonos con mi queridísimo Pollito Rock. Obviamente, por Ruido Blanco FM.
0: No voy a decir nada. Ya, muchas gracias.
1: No, Pollito.
0: Yo quiero decirles que los quiero, los amo, los necesito y que es un placer siempre. Al Children siempre es muy padre poder estar aquí en Ruido Blanco. Es uno, al hablar de lo que ha sucedido cada año, que en realidad hablamos bien poquito de toda la fuerza que tuvimos, ¿no? Toda esa intensidad que se vivió en cada año de hasta el momento. Y me hace sentir muy feliz, muy pleno de pertenecer a Ruido, de poder tenerlos a todos ustedes. Y de que estas 2 horas que tenemos por día sean pues muy placenteras, ¿no? Que ojalá queden bien satisfechos, porque yo los quiero, los amo, los necesito y los invito a que el próximo lunes nos encontremos desde temprano a las 10 de la mañana por su apoyo aquí en Ruido Blanco.
1: Y por favor, dele amor a la retransmisión.
0: A las 4
1: de la tarde, que no se le olvide, este programa es hecho con un chorro de ruido, con un chorro de amor, pero sobre todo con un chorro de Pollo Rock al aire. ¡Vámonos con él!
0: ¡Pollo
1: Mix! ¡Pollo Mix!
0: Si me ves tirado en la banqueta del circuito, ¿por qué es Cami Rock?
1: Porque le gusta el chifloso lecito y va a festejar a la selección mexicana. ¡Vámonos!